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1: Son las 8 de la noche con 25 minutos.
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1: Son las 8 de la noche con 59 minutos.
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9: 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A esta hora comenzamos con su programa Vida y Salud Natural, con la conducción de nuestro naturista homeópata Rodrigo Alejandro. 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

0: Hola, hola, ¿qué tal amigas? ¿Qué tal amigos? 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Recordar siempre, cierto, que nosotros hace muchos años atrás, cuando partimos con lo que tiene que ver con la medicina natural, siempre le dijimos a todas las personas que están apoyándonos desde el día número uno, cierto, que la suplementación es vida, que tenemos que suplementar para estar bien. A nuestro cuerpo siempre le va a faltar magnesio. Recordar siempre que el magnesio se va, en este caso, cierto, con el estrés, se va también cuando hay un proceso inflamatorio en nuestro cuerpo, se va cuando hay diabetes también, incluso cuando hay problemas de hipertensión arterial. El proceso se llama magnesuria. Usted está eliminando, en este caso, el magnesio por la orina. Por eso es fundamental la suplementación diaria con nuestros productos naturales, cualquiera sea la enfermedad, cualquiera sea la dolencia que usted tenga, ¿cierto? Siempre va a tener uno de nuestros productos naturales que usted, estimada amiga, estimado amigo, le puede ayudar. Pero eso no es todo, ¿eh? 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también, y sobre todo en este tiempo que estamos en estado de, diría yo, de alerta sanitaria, porque ya el mes anterior, cierto, supimos que existe un brote bastante importante del SARS-CoV-2, también de la influenza y también, cierto, del virus sincicial. Hay un rinovirus también, cierto, que nos está atacando hace ya 2 meses desde que empezó, cierto, este otoño-invierno. Ya estamos en pleno invierno, por lo tanto lo que tenemos que hacer es empezar a cuidarnos a través de la suplementación diaria con cualquiera de nuestros productos naturales, dependiendo de la enfermedad que usted tiene. 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Si usted tiene problemas con la diabetes, con el hígado graso, en este caso, cierto, se recomienda su Moringa Real. Problemas de las mujeres, con las líneas de expresión, uñas quebradizas, problemas a la tiroides, problemas de estreñimiento, problemas con el sueño, Solufen Plus es lo que tienen que consumir. Si usted es hombre, tiene problemas de impotencia sexual, disfunción eréctil, eyaculación precoz, problemas a la glándula prostática, siempre, siempre se recomienda, cierto, consumir y tener en nuestra casita a nuestro mejor amigo que se llama Vigor Men Forte. Pero para toda la familia está, en este caso, Multivit, que es un producto, en este caso, 100% natural, 100% efectivo para tratar y para paliar también, cierto, todo lo que tiene que ver con las enfermedades que aparecen en esta época del año. Por ejemplo, resfriado común, problemas con el herpes zóster, por ejemplo, problemas que están relacionados con la bronquitis obstructiva, problemas con la influenza, problemas, en este caso, con la bronconeumonía también. Todo lo que tiene que ver, cierto, con las enfermedades estacionales del tiempo de invierno, es muy importante que usted tenga en su casita, cierto, para fortalecer ese sistema inmune, este producto que se llama Multivit, ¿ya? 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Vamos a la pausa y ya estamos de vuelta con más contenido en este su programa de Vida y Salud Natural. Espérenos.
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0: Ya estamos de vuelta en este su programa de vida y salud natural en este especial promoción del mes de julio del año 2026, donde todos nuestros productos naturales, el catálogo completo, está en un precio de oferta. 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Donde hay bastante lluvia, hay algunos cambios de temperatura también, ¿cierto? Y eso es muy, pero muy peligroso. Recordar que el frío activa los virus y los cambios de temperatura, en este caso el calor, activa las bacterias. Por eso tenemos que estar bien suplementados toda época del año. En toda la época del año, en este caso, ¿cierto? Tenemos que estar bien suplementados para estar bien de salud y evitar todas estas enfermedades, ¿cierto? Que vienen muchas veces sin esperarse. Resulta que tenemos a una amiga, ¿cierto? Que nos preguntaba sobre los beneficios que tiene consumir Solufen Plus. Es una amiga, ella se llama Irma, es de Rancagua y nos pregunta si ella puede consumir, en este caso, ¿cierto? Solufen Plus. Me dice acá que tiene una enfermedad autoinmune. La verdad no especifica bien qué enfermedad, pero dice si tiene alguna contraindicación. Bueno, para ti, estimada amiga, gracias por participar, gracias por la pregunta. Bueno, las enfermedades autoinmunes por lo general, ¿cierto? Sobrevienen por un problema intestinal. Ya se sabe que la persona que tiene, en este caso, macromoléculas en la sangre, por lo general siempre tienen enfermedades autoinmunes. Recordar siempre que la mayor cantidad de enfermedades, ¿cierto?, empiezan cuando hay un colon sucio, un colon tóxico, un colon perforado. Por eso es muy importante empezar a suplementar inmediatamente, ¿cierto?, con la moringa. La moringa real va muy bien, es un gran digestivo. Y también yo les daría, ¿cierto?, Multivit. Ahí está la terapia, en este caso completa, la receta completa. Porque la moringa, ¿cierto?, no solamente es un gran digestivo, porque tiene 40% fibra, va muy bien para alimentar las bacterias intestinales. Pero también está Multivit, que repara el epitelio intestinal porque tiene glicina y tiene vitamina C. Así que para las personas que tienen enfermedades autoinmunes, pueden hacer este pack de moringa con Multivit. Multivit en la mañana, moringa por la tarde, ¿ya? Así es que ahí está el tratamiento para que lo puedas hacer, estimada amiga. Recordar siempre que las enfermedades autoinmunes, ¿cierto? Por lo general, en este caso, es por una hiperreacción del sistema inmunológico donde se ataca a sí mismo. Hay que ver, en este caso, ¿cierto? Y dejar todo lo que nuestro cuerpo rechaza. El exceso de lácteos, de fritura y también de gluten. Ya muchas enfermedades también derivadas del gluten. Así que muy importante empezar a hacer este tratamiento. Recordar que la hierba, la combinación ideal para el colon es la manzanilla con romero. Así que no solamente para nuestra amiga, ¿cierto?, que nos acaba de escribir para que haga este tratamiento, sino que todas las personas que tienen alguna enfermedad autoinmune, Sjögren, por ejemplo, el síndrome del ojo seco, las personas que tienen lupus también, las personas que tienen artritis reumatoide, las personas que tienen fibromialgia, es importante que puedan hacer esta combinación, ¿ya? En el caso de ella, si está consumiendo Solufen Plus, lo puede cambiar, ¿eh? Puede cambiar Solufen Plus por la moringa y también, ¿cierto?, por Multivit. Multivit en la mañana, moringa por la tarde, insisto. Multivit para reparar el tejido que está dañado, ¿cierto? Para sellar esas perforaciones del intestino que mantienen nuestro sistema inmune hiperreactivo, que nos hace que nos ataque a nosotros mismos, ¿cierto? Y también alimentar las bacterias intestinales buenas con la fibra de la moringa real, ¿ya? Dejar lácteos, frituras y el exceso de gluten lo que más se pueda, ¿cierto? Y recordar que la hierbita, ¿cierto?, para mantener también un buen sistema inmune es la manzanilla con el romero. Ya, ahí está el tratamiento completo para nuestra amiga Irma, ¿cierto?, que nos está escribiendo. Y por supuesto también para todas las personas que tienen enfermedades autoinmunes. 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por supuesto también para evitar gripes, resfriados y también alergias estacionales. 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Muy importante también, sobre todo para las enfermedades autoinmunes, el descanso. Si la persona no descansa, el sistema nervioso está alterado, y el sistema nervioso alterado condiciona el sistema inmune, ¿ya? Por eso es que una rabia te baja el sistema inmune 4 horas. Por eso es que cuando uno está pasando por un estrés, también pasa resfriado, enfermo el estómago, ¿cierto?, con colitis, porque también baja el sistema inmune. Recuerden siempre esto: el sistema inmune lo regula absolutamente todo el sistema nervioso. El sistema nervioso es lo que regula absolutamente todo, y también se puede resentir el sistema inmune, ¿cierto?, presentando estas enfermedades también, que muchas veces son inflamatorias, crónicas, y que llegan para quedarse toda la vida, muchas veces, si usted no le pone atención y no le pone tratamiento. Por eso la medicina natural sirve, es una medicina que tiene 5.000 años solamente la medicina tradicional china. Incluso se cree que la medicina ayurveda tiene más, también ahí está la medicina egipcia. Entonces es muy importante irse por lo natural, siempre, siempre, por supuesto, de la mano del tratamiento médico especialista. 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Ya vamos al corte, ya estamos de vuelta en este su programa de vida y salud natural.
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0: Ya estamos de regreso en este su programa de salud favorito, ¿cierto? Vida y salud natural, que ya llevamos 16 años al aire, con los mejores consejos de salud, con la mejor información también, para que usted y toda su familia estén bien. Vamos con los cortitos que tenemos siempre en estos programas de vida y salud natural. Mucha gente que nos escriben, que nos llaman también por el hígado graso, siempre Moringa Real. También el boldo va muy bien para el hígado graso. Y también la alcachofa. Cuando sea el tiempo de la alcachofa, hay una cura de la alcachofa, ¿cierto? Que se puede comer alcachofa por 7 días. Ya, dos alcachofas por 7 días. En este caso, consumir su moringa real 10 de la mañana, 6 de la tarde. Y con esta combinación que lleva diente de león, ¿cierto? Con jengibre. Ya, ahí está el tratamiento para limpiar, depurar el hígado, que cumple con más de 500 funciones en nuestro cuerpo. ¿Ya? Otro cortito para las vías urinarias. Si hay problemas con las vías urinarias, está el jugo de rábano. El jugo de rábano va muy bien para las vías urinarias, cuando hay infecciones urinarias a repetición. El jugo de rabanito. Todavía me ha tocado ver, ¿cierto? En la feria, en el mercado, en distintas partes, ¿cierto? El rabanito está bastante económico. Está a 1,000 pesos el manojo. Vienen como 10 o 12 rabanito, va muy bien para que se lo hagan. Si me preguntan en ayuna, yo, bueno, dos veces al día, puede ser en ayuna, puede ser también antes de las comidas, pero va muy bien el rabanito para limpiar las vías urinarias. La cebolla morada también va muy bien, ¿cierto? Hay un jarabe de cebolla morada que lo hemos dado siempre acá para limpiar las vías urinarias y también los pulmones, ¿ya? Cebolla, son dos cebollitas, ¿cierto? Las pica bien y las mezcla con un poquito de miel. Mezcla bien, ¿cierto? Y cuando quede justamente, ¿cierto? Esta formación uniforme, ¿cierto? Del jarabe, porque se va a formar un jarabe, lo puede hacer también, ¿cierto? En la juguera, en la licuadora, va muy bien. Y va a quedar un rico jarabe de cebolla. Un poquito de miel a gusto, ¿cierto? Con dos cebollas moradas. Eso solamente son dos cucharaditas diarias también para limpiar las vías en este caso urinarias y también todo lo que es la tráquea, la laringe, faringe, los pulmones, ¿cierto? Todo lo que es el árbol, en este caso bronquial, va muy bien estas indicaciones que estamos dando acá. Muy importante también para la gingivitis, problemas en los dientes, problemas de encía, problemas que están relacionados, ¿cierto? Con la gingivitis, periodontitis también, ¿cierto? Que ya eso es muy, pero muy delicado. El aceite de coco va muy bien, el enjuague de aceite de coco. Y también, ¿cierto? Hay un enjuague que lleva matico con un poquito de bicarbonato. Matico con un poquito de bicarbonato. Dos enjuagues al día para la gingivitis y la periodontitis, ¿ya? Bueno, ahí están los cortitos, ¿cierto?, de estos programas de vida y salud natural. Nos pueden mandar mensajes para que nosotros empecemos a dar también algunos tips para cualquiera de las enfermedades que usted tenga, ¿ya? 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Vamos a hablar de Milagro el Forte, ¿eh? Milagro el Forte es un producto. Tengo una pregunta por acá. Él se llama Sergio. Sergio, él es de la localidad, ¿cierto?, de Las Nieves. Sergio nos pregunta y nos dice por cuánto tiempo hay que tomar Milagro al Forte, porque a él la ha hecho muy bien y trabajaba en el Metro Ruma, trabajaba en la leña. Es la verdad que es un trabajo bastante, bastante pesado, ¿cierto? Es un trabajo bastante admirable también, no cualquiera trabaja en eso. Y sí, la verdad de las cosas, estimado amigo, Sergio, te va a hacer muy bien. Hay que dejar siempre lo que a uno le haga mal, no lo que te haga bien. En el caso de Milagro al Forte, ¿cierto?, tiene calcio, tiene colágeno, tiene magnesio en balance para tus articulaciones. Tiene un potente antiinflamatorio natural como lo es la cúrcuma. Tiene omega 3, que es un gran lubricante, ¿cierto?, de la piel y de las articulaciones. Y como si fuera poco, tiene selenio y tiene zinc, que son potentes antiinflamatorios naturales también. El selenio es un potente antitumoral y anticancerígeno. Mira, la verdad las cosas, Miracle Forte está hecho como un potente antiinflamatorio natural. Es un gran analgésico natural también, que quita la inflamación, quita el dolor y nos ayuda, por supuesto, a reparar los tejidos que están dañados. El cuerpo tiene, en este caso, cierto, las condiciones para poder recuperarse, para poder sanarse, siempre y cuando tenga el material de construcción que el cuerpo necesita. Nosotros, si tenemos un trabajo como Sergio de desgaste, cierto, que también demanda bastante inflamación, dolor también, cierto, el metro ruma, para las personas que no sepan, es un trabajo muy, pero muy, en este caso, donde demanda un esfuerzo muy grande, es un trabajo bastante, bastante complicado para algunas personas, cierto, que muchas veces optan por tener este tipo de trabajos, y la verdad que lo pagan con la salud. Es un trabajo tan pesado, cierto, que muchas veces se paga con la salud de las articulaciones, de la espalda, cierto. Muchas veces para hacer fuerza hay distintas técnicas también, pero las personas que trabajan, ya sea en la construcción, en la leña, cierto, en el metro ruma, las personas que trabajan en los packing también, cierto, personas que de repente hacen mucha fuerza, yo les recomiendo que tengan por lo menos, cierto, en su casita, que puedan consumir todos los días, cierto, Miracle Forte, porque no solamente les va a quitar la inflamación y también les va a quitar el dolor, sino que les va a ayudar a reparar ciertos tejidos que están dañados. Siempre cuando hay fuerzas mal hechas, vienen los problemas de hernias lumbares, hernias cervicales también, incluso también hernias abdominales, que son las más delicadas, las más dolorosas. Por eso es muy importante consumir siempre, siempre, cierto, Miracle Forte, todos los días, 10 de la mañana, 6 de la tarde. Y también, Sergio, una hierbita para quitar el dolor, te lo recomiendo con el tratamiento de Miracle Forte, ¿cierto? La uña de gato va muy bien con jengibre o con cúrcuma. Eso, bueno, es a elección, pero yo recomiendo más el jengibre, ¿eh? El jengibre es mejor, en este caso, como un potente antiinflamatorio. No es que sea mejor que la cúrcuma, sino que se asimila mejor en agua. La cúrcuma se asimila mejor en grasa, es liposoluble. La cúrcuma siempre se tiene que consumir con algo que tenga grasita, ¿ya? Esa es la única diferencia, pero muy importante consumir Miracle Forte. 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Ya vamos a la pausa y ya regresamos con el último bloque de este su programa de vida y salud natural. Espérenos, no se vaya.
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Ya estamos de regreso, claro que sí, con el último bloque ya de este su programa de vida y salud natural en este especial promoción del mes de julio, del 2026. Me preguntan acá sobre el tema de la impotencia sexual. La impotencia sexual, me pregunta, él se llama Pedro, sobre la impotencia sexual. Y me dice si es que es algo psicológico o por alguna enfermedad de base. Bueno, gracias Pedro, en este caso por la pregunta. Si tú tienes impotencia sexual y te estás tratando, te estás atendiendo con algún urólogo, es muy importante descartar primero y principal la diabetes. La diabetes, cuando la persona la tiene descontrolada, ¿cierto?, aumenta la glicemia en la sangre. La sangre se pone un poquito más espesa, más viscosa, con el azúcar, con la glucosa, ¿cierto? Y esto impide que, en este caso, los cuerpos cavernosos, ¿cierto?, en este caso el pene, puedan generar erecciones firmes y de calidad. Entonces, muy importante descartar primero una diabetes. También las personas que son hipertensas tienen problemas también, ¿cierto?, desde el punto de vista sexual. En el caso de los hombres, cuando hay un estrés crónico que se mantiene en el tiempo también, este estrés crónico se ve en el cuerpo reflejado cuando hay tres signos que la persona puede ver en su cuerpo, que es grasa abdominal, que es también, en este caso, el desarrollo mamario en los hombres, estoy hablando de los hombres, y también una pequeña jorobita, ¿ya? Esto se llama el síndrome de Cushing. Cuando hay este síndrome, si ustedes lo tienen, baja la libido en un 90%, baja el deseo sexual, ¿cierto? Hay cambios hormonales ahí. Por eso hay que primero ver cuál es la causa. Por eso siempre se recomienda ver al médico, siempre se recomienda ir a donde un profesional de la salud, por lo menos dos veces al año, para saber qué es lo que tengo, teniendo un diagnóstico, ¿cierto? Hay que seguir un tratamiento médico especialista, y desde el punto de vista natural hay muchas cosas que se pueden hacer en la parte sexual. Así que, Pedro, hay solución desde el punto de vista natural. Lo que tenemos que hacer primero es saber lo que tengo, y para eso es fundamental ver a un profesional, en este caso un urólogo. Es recordar que Vigor Men Forte también te puede servir, porque no solamente Vigor Men Forte nos ayuda con la parte sexual, con el desempeño sexual, con el vigor sexual, sino que también con el deseo sexual, porque aumenta naturalmente los niveles de testosterona en la sangre. Si hay testosterona, hay deseo sexual. Por eso se recomienda siempre tener a Vigor Men Forte en la casita, porque no solamente nos sirve como un Viagra natural completo, ¿cierto?, sino que también nos ayuda con la parte del corazón. Nos ayuda, ¿cierto?, porque tiene un principio activo que es el magnesio, la arginina, que va muy, pero muy bien para generar justamente, ¿cierto?, estas erecciones, y también para generar el deseo sexual. Recordar que el ginseng rojo es un potente afrodisíaco natural también, que justamente lo tiene Vigor Men Forte. Así es que para un buen desempeño sexual, para mantener el deseo sexual, es muy importante consumirlo todos los días, 10 de la mañana, 6 de la tarde, ¿ya? Vigor Men Forte. Lo otro también, algunos productos que podemos tener en la casita. La legumbre va muy bien para la parte sexual, los mariscos, la semilla, va muy bien también los platanitos, la palta, la miel, el huevo, las carnes magras, el café va muy bien también para la parte sexual. Aunque se recomienda la última taza, ojalá a las 6 de la tarde, para no tener problemas de insomnio. Así es que ahí está, en este caso, ¿cierto? Todas las indicaciones para Pedrito y para todos nuestros amigos que nos están escuchando, para tener un buen desempeño sexual con el respectivo deseo sexual también. 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

0: Activos diferentes, ¿cierto? Para que usted y su familia puedan pasar este invierno sin ningún problema. Y así llegamos al final de este su programa de Vida y Salud Natural en esta especial promoción del mes de julio del año 2026. Muchas gracias por estar ahí, gracias por compartir siempre con nosotros y por supuesto muchas gracias por la confianza también. Será hasta una próxima oportunidad y si Dios así lo quiere, que estén todos y todas muy pero muy bien.
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1: Son las 9 de la noche con 59 minutos.
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1: Son las 10 de la noche con 30 minutos.
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3: Son las 11 de la noche, 0 minutos.
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1: Son las 11 de la noche con 28 minutos.

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1: Son las 11 de la noche con 55 minutos.
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1: Son las 12 de la medianoche con 27 minutos.
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1: Es la 1:00 a.m. con un minuto.
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1: Es la 1 de la mañana con 26 minutos.

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1: Es la 1 de la mañana con 58 minutos.

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1: Son las 2 de la mañana con 28 minutos.
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1: Son las 3 de la mañana con un minuto.

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1: Son las 3 de la mañana con 29 minutos.

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1: Son las 3 de la mañana con 59 minutos.

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1: Son las 4 de la mañana con 28 minutos.

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1: Son las 5 de la mañana, 0 minutos.
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1: Son las 5 de la mañana con 28 minutos.
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2: Son las 6 de la mañana, 0 minutos.
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1: Son las 6 de la mañana con 26 minutos.

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1: Son las 6 de la mañana con 56 minutos.
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1: Son las 7 de la mañana con 25 minutos.
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1: Son las 7 de la mañana con 53 minutos.
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1: Son las 8 de la mañana con 26 minutos.
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1: Son las 8 de la mañana con 57 minutos.
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423. Tenemos todo listo. 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Bienvenidas y bienvenidos.

Señoras y señores, muy pero muy buenos días. Ya estamos comenzando. Sí, pues. Ya estamos comenzando nuestra programación de esta jornada bonita, preciosa, hermosa, linda como tú. Oiga, con todo el ánimo, bienvenidos, bienvenidas, señoras y señores, todos los que se levantaron desde tempranito y que nos estaban aguaitando, dijo vos, que nos estaban esperando. Un abrazo bien grande, muchas gracias por estar con nosotros de todo corazón. Esperamos que sea una linda mañana. Nosotros prometemos poner todo de nuestra parte para que sea lo más bonito y usted póngase a bailar, páselo bien, disfrute, mande su saludo y mucho más, porque así se disfruta esta jornada matinal a través de tu radio Caramelo. Así que si estamos listos, señoras y señores, no demoremos más. Bienvenidos y bienvenidas al matinal de la Caramelo.

0: tremendas canciones ideal para compartir esta jornada tremenda, tremenda, tremenda que estamos viviendo juntos. Ustedes recuerden que desde ya nos pueden seguir a través de nuestras redes sociales y por supuesto también a través de radiocaramelo.cl. Estamos con todo, pero con todo, junto a nuestro programa, llevando buena música para cada uno de ustedes, mis queridos muchachos, y sobre todo animándoles para que esta mañana se les pase, pero volando así, que no se den ni cuenta cómo vamos a llegar al mediodía. Así que entre canciones, saluditos, participación de nuestra gente, sus mensajes a nuestro WhatsApp. Por si usted no tiene el WhatsApp, aquí le va.
1: Tus mensajes al más 569-4422-4423.
0: Ahí usted nos manda un mensajito nomás, un audio. Nos puede mandar un videíto, lo que quiera. Foto en pelota, no. Si, ahí sí que nos retan aquí en la radio. Sí, todo lo demás, usted mándenlo nomás con cariño. Nosotros le seguimos regalando canciones de esas que les gustan a ustedes aquí en La Caramelo.

¡Déjale! ¡Pum! 9:23. ¡Yeah! Señoras y señores, y ya con todo listo y preparado, seguimos avanzando en esta mañana. Y ahora se suman a nosotros también la gente que está en el TikTok. Arroba Juanca Palomo, bienvenidos. ¡Hola, hola, hola, hola! Por supuesto, esperamos que sea una mañana tremenda, mis queridos chiquillos. Para eso, nosotros garantizamos dar lo mejor de nosotros y pasarlo bonito, aunque no tengamos plata, como los chupeques. No veo

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0: 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Hola, mi Gixi hermosa. Hola, mi querida Inés, mi blanca palomita. ¿Cómo amanecieron? Mi querida Luisita, que está por ahí, que nos dice que por fin es viernes, menos mal. ¿Sí o no? A disfrutarlo entonces.

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1: Son las 9 de la mañana con 30 minutos.
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0: Échale, buena, buena, buena, buena, mis queridos chiquillos. Oye, rápidamente vamos a saludar a toda la gente que a esta hora también nos acompaña a través de RadioCaramelo.cl. Nos escuchan en diferentes partes del país. Sí, pues, ¿cómo está mi querida Ari? ¿Cómo está mi querida Andreita? ¿Cómo está la Barbie? ¿Ah? ¿Cómo está la Barbie? Por supuesto, espero que haya amanecido, pero con toda la energía del mundo. Mi querida Coquita también, que nos está saludando por ahí. A ver, leamos un poquitito. Andreita nos dice... Bueno, saludos Palomito, buen día para hoy viernes a todos los camaradas radiales. Hoy salgo de vacaciones, tómate. ¿Cómo la ves? Mi querida Ari dice, buenos días, ¿cómo estamos, Palomito? Súper, súper, súper bien, mi chiquilla. Nos levantamos súper temprano, va a hacer todo lo que había que hacer. ¿Ah? De verdad que sí. Ir a dejar a la pasita, ir para que no se moje con la lluvia. Todo súper bien. Ya, le cuento al tiro que está mi querida Coqueta por ahí. Dice, buen día, Palomito lindo, que tenga un hermoso programa. Muchas gracias, corazón de melón. Mi querida Barbie dice, feliz de acompañarlo. Nosotros felices de que estés aquí. Una barbaridad. Un abrazo grande para usted. Muchas gracias por acompañarnos, ¿ah? De verdad, de todo corazón. Espero que tenga un tremendo, tremendo, tremendo, tremendo día. De verdad que sí. Oye, un saludo gigante también con todo el cariño del mundo. Le queremos enviar a quienes están a esta hora arriba de sus vehículos trabajando con todo. Pero claro, sí, pues tenemos taxistas, tenemos choferes de buses, tenemos camioneros, conductores de maquinaria agrícola, maquinaria pesada, de todo. Así que para todos nuestros amigos choferes y también para aquellos que están haciendo de Uber a esta hora y ganándose algunas luquitas, también les mandamos nuestros abrazos. Revisemos cómo va a estar el tiempo para hoy. Acá en Rengo, yo le digo al tiro nomás, mis queridos chiquillos, que según nuestro satélite, a esta hora, por ejemplo, en Rancagua estamos con 12 graditos. Lluvia débil, por supuesto, que se hace sentir. Acá en Rengo también estamos con 12 graditos. Lluvia débil, la máxima debería alcanzar los 17 grados para el día de hoy. Así que, chiquillos, no se esperen altas temperaturas porque no la vamos a tener. Eso sí, por lo menos debería desaparecer un poquitito la ola de frío que nos estaba azotando. De repente es rico que lo azotes, pero... Ah, pero no con el frío, no con el frío. Así que eso. Oye, saludos para la gente de Coltauco, que esperan hoy día 18 grados. La máxima en Doñihue deberían llegar a los 19. En Lolol, a los 14 grados. En Machalí, a los 17. Mayoa con 16. Marchihue, 17 también. Así que así debería andar la cosa por estos lados, mis queridos muchachos. Un abrazo mega hiper grande para la gente de San Vicente de Tahuatahua, para Pencahue, para Tunca Abajo, oye, para la gente de los Yuyos, de los Maitenes, los Rastrojos, el Tambo y tantos lugares hermosos que a esta hora están con nosotros. Y nuestras canciones siguen, por supuesto, listos para pasar lo bonito. Y todos le decimos, sube las manos para arriba.
1: Papayo.

0: ¡Éjale! ¡Tremendo! Señoras y señores, 9:42 es el momento ideal para ir a saludar, ¿sabe a quién? A todos nuestros palomitos y palomitas que están junto a nosotros. Mándenos un mensajito.
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0: Y arriba, mi gente. Saludos para Bernie de Pudahuel, la región metropolitana.
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0: Oye, el romántico viajero nos dice: hola, el furgón escolar en pan en mi portón de la casa. Oye, no pude sacar mi auto, me atrasé en el colegio. Saludos para mi querido Jorgito, que nos dice: buenos días, palomito, tiene la nariz brillosita. Parece que saltó la liebre anoche. Por aquí la sopranita dice: saludos, colega, saludos, mi chiquilla. Por aquí Inesita Fuentes también está conectada con nosotros. Jorgito nos manda saludos a todos los palomitos y palomitas también. A Yasnita Pacheco, un abrazo bien grande, muchos, pero muchos cariños. Palomito, feliz viernes, un saludo para mi tóxico, que lo extraño mucho, dice mi querida Yare. ¿Cómo está la gente aquí en el WhatsApp de La Caramelo? Dice: hola, palomito hermoso, aquí al pie del cañón, escuchando La Caramelo desde tempranito. Te mando un abrazo fuerte. Gracias por la noche de risa que tuvimos anoche. ¿Sí? Lo pasamos bonito. Dice: ahora tengo sueño. Me quedé despierta hasta el último del live, pero valió la pena porque me levanté motivada. Saludos a los compañeros de Codizal, en especial al gringo, que hoy festejamos el cumpleaños sí o sí. Así que se preparen más. Saludos a todos, un abrazo. Tenemos a mi querida Marcelita, que dice: muy buen día, mi palomito pechocho, por fin es viernes. ¿Sí o no? Oye, palomito de mi corazón, quería agradecer por tan lindas palabras las que ayer nos dedicó a sus palomitas. Es un sol. Muchas gracias, mi amor. Te mando un besito. Con todo el cariño del mundo, pues, porque usted se lo merece todo, todo, todo. Por aquí tenemos a mi querida Adita. Aló, buenos días.
3: Hola, palomito, ¿cómo estás?
0: Ay, bien, ¿y tú?
3: Espero que muy bien. Yo, aunque no te escriba o no te hable, siempre estás acá. Ayer nos quedamos dormidas, sí. O sea, como que se nos olvidó escucharte, porque estábamos en otras cosas. Pero sí, siempre estás ahí. Siempre te recordamos, siempre estamos pendientes de tu programa.
0: Linda, preciosa.
3: Espero que tengas un excelente fin de semana y que lo pases súper. Y espero el video de Eclipsado.
0: Uy, sí. Hoy día seguimos, de hecho, con las grabaciones, así que vamos a estar, pero con Tuti. Aló, muy, pero muy buenos son los días, mi querido Alvin. ¿Cómo estamos?
4: Muy buenos días, amigo palomito.
0: ¿Cómo viernes estamos?
4: Ya, el cuerpo lo sabe. Estamos aquí dándole duro a la chamba a pesar de la lluvia.
0: Sí.
4: Con mi amigo Mariano Ramírez.
0: Eso.
4: Y mi amigo Wilson.
0: Saludos a los chiquillos.
4: Y quería desearle un excelente día viernes y escuchar en directo el corazón desde que te tengo, de Karim León. Perfecto. Y desearle un excelente, excelente día a todos los radioescuchas de esta genial radio llamada Caramelo.
0: Gracias. Que tengan
4: un buen día, amigo, palomito.
0: Bonito día también para ti. Un abrazo bien, pero bien grande. Aló, Blanquita, ¿cómo está? Buenos días.
5: Muy buenos días.
0: ¿Cómo amanecimos?
5: Hermoso. Espero que hayas amanecido bien. Se te Super. Escucha, pero espectacular.
0: Muchas gracias.
5: Un cariñoso saludo de buenos días a todas y a todos, en especial a mis amigos, Eduardo y Julito. Espero que sea un gran día, nubladito, esperando que caiga más lluviecita, pero bueno. Y gracias a Dios viene, mi cuerpo lo sabe, así sí, que pues. Que tengan un excelente, o sea, tengamos todos
0: tengamos,
5: un excelente
0: sí.
5: día.
0: Eso.
5: Y yo sé que este programa va a ser entretenidísimo como todos los días. Así que un besote grande para todas y todos.
0: Muchas
5: y
0: gracias.
5: Y para ti, mi palomito bello.
0: Gracias, mi vida
5: Blanca.
0: Preciosa.
5: De Doñigüe.
0: ¡No! ¡Y eso es lo que más queremos! Mi querida Blanquita hermosa, te mandamos un abrazo. ¡Aló, buenos días!
6: Hola, rompecatre, ¿cómo está, amigo mío? Listo, pero acá este tipo de oiga. Salúdenme a todos los viejos malos palcastres que andan podando aquí en Viña San Pedro, por favor.
0: Salúdenme. En la Viña San Pedro, puta, son todos malos palcastres, me han contado por allá. Sí. Así que nada. Te mandamos un abrazo, saludos a Paulinita, que dice: hola, guapo. Muchos besitos para ti, muchas gracias, Paulina, por lo de guapo, mi tía. Le vamos a regalar una cita al oculista.
2: Sí,
0: ¿verdad? Sí, porque tú estás guapa, Paulina. Yo te estoy mirando aquí por el parlante del celular. Saludos a Marcelita Rubilar. Dice, hola, Juanca. Saludos desde Santa Clara. Que tengan un excelente día a todos.

sigan los éxitos, pero por supuesto que sí. Prepárense a bailar, a pasarlo bien, porque este San Viernes se celebra como usted lo merece. ¿Dónde más que aquí en tu radio, Caramelo? Por supuesto, seguimos con más canciones, esas no nos pueden faltar, y aquí llega... Es la gran magia, Furia Loca, póngale más, mi querido.

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0: Saludos gigantes a la reina de Chile que nos dice buenos días, Palomito. Buenos días, mi chiquilla linda, preciosa. Jorgito nos dice, Palomito, nuestro locutor, psicólogo, pero por sobre todo nuestro gran amigo. Mira, qué lindo. Te quiero, amigo. Yo también te quiero, Jorgito. Queremos, amigos. Dice, alcancé a llegar y escuchar Blanca de Doñihue. Es lo que más le gusta a los palomitos, ¿eh? ¿Te das cuenta? Sí. Oye, hoy día estamos saludando con tanto cariño a quienes están de onomástico. ¿Sabe quién está de onomástico? En este 10 de viernes 10 están de onomástico todos los Elías. Así que si usted se llama Elías, este saludo es para ustedes, mis chiquillos. Sí, pues. Llega Pedrito Fernández. Esto es, ¿qué es esto? ¿Qué lo otro? ¿Tanta cuestión que inventan? No, no.

preparan. Tremendas, tremendas canciones para ustedes, mis queridos chiquillos. Pues. Saludos para mi querida Moniquita Córdoba, dice bonito día. Bonito también para usted, mi querida chiquilla. Oye, me preguntaban aquí, sé que estoy con sueño, pero no tengo nada de sueño. Todo lo contrario, tengo cualquier energía. Me levanté tempranito, le hicimos el retoque al pelo, a la barbita, nos pusimos lindo porque hoy día hay que grabar con los eclipsados. Así que no, andamos bien. Saludos a mi querida Catita Jorquera. Buen día, Palomito, que tenga un hermoso día, nos dice

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1: Son las 10 de la mañana, 0 minutos.
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0: 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Ahí estamos. Pero claro. Y llegó el momento de irnos a la sección que nos hace cortarnos las venas. Y yo sé que a usted le encanta, así que aquí va el directo al corazón.
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0: Y en el directo al corazón del día de hoy llega tremenda canción que yo sé que al Jorgito le va a gustar. Esto es Azul, Cristian Castro. Póngale.

0: Cristian Castro. Azul para todos ustedes. Sí, pues. Seguimos con más Directo al Corazón.
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0: Así es. Y con las canciones que a ti más te gustan. Y por supuesto, regalándole estos temas que llegan directo al corazón. Queremos mandarle un abrazo gigante, tremendo, pero tremendo, a toda la gente también que se viene conectando con nosotros a través del WhatsApp de La Caramelo. Recuerda que ahí puedes enviar todos tus saludos. Le mandamos un cariño bien grande a mi querida Janet. Sí, pues que está junto a nosotros. Le regalamos esta canción.

Tremendo. Y en las canciones, me imagino yo que cuando la Barbie nos pidió que la tocáramos desnuda, era esta canción, ¿sí o no? Porque aquí llega Ricardo Arjona. Hay varias desnudas, pues. Ese es el problema. Las canciones. Ahí va. Entonces, ahí está. Ricardo Arjona, desnuda.

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1: Ahí son las canciones que a ti te gustan. Te mando un saludo bien grande a mi querida Alice, que está por ahí con nosotros también conectado a esta hora de la mañana. Llega Divino con un recuerdo tremendo. Esto se llama Mi Vida.

0: Ahí estaba divino. Mi vida aquí. En la radio Caramelo.
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3: Son las 10 de la mañana con 29 minutos.
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0: mis queridos muchachos. Seguimos con todo en esta jornada matinal de día viernes. Viernes con tiritón de huerguero. Viernes con sed de la peligrosa. Viernes con UV de voy a lanzarme. Y no voy a volver hasta el lunes ya. No, pero estamos con todo, mis queridos chiquillos. Y nos vamos, pero directo, mis queridos chiquillos, al WhatsApp de la Caramelo.
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0: Oye, por aquí tenemos a nuestra gente que nos manda sus mensajitos. Aló, buenos. Solo días. Aló.
2: Buenos días, Palomito.
0: Hola.
2: Espero que se encuentren todos bien.
0: Bien, mi chiquilla, muy bien.
2: Acá en Copiapó, una calor muy grande.
0: ¿En serio?
2: Estamos como en verano, o peor que en verano.
0: ¡No!
2: Un gran saludo para ustedes, y si fuera posible, un tema de Chayanne, por favor, el más romántico que tengas.
0: ¡Ah, mierda!
2: Muchas gracias.
0: Un abracito, mi querida Carmencita. Besitos también para ti, con todo el cariño del mundo. Aló, buenos días.
3: Excelente, excelente día, mi amigo.
0: Hola.
3: ¿Cómo estamos?
0: Excelente, mi chiquillo.
3: Espero que haya amanecido muy bien.
0: Sí, pues.
3: Y igual así toda la familia radial.
0: Déjale.
3: Y aquí estamos de nuevo dándole la chamba como día viernes, mi amiguito.
0: Así me gusta.
3: En Requinoa. Así que
0: amigo,
3: un gran saludo, para Blanquita igual, para todas las Gloritas.
0: Eso.
3: Para Julito, que Julito es el único cuidador de flores, de rosas y jazmines.
0: Oh.
3: Y que tengamos todo un maravilloso día, pues,
0: pero
3: mi amigo.
0: Por supuesto.
3: Y con su compañía seguro que sí, pues.
0: Ay, muchas
3: gracias. El más rompedor de la radio. Así que un gran abrazo para usted, amiguito, que tengamos un buen día. Y usted sabe,
0: pero por
3: que remojar la nutria y dormir como empanada.
0: Un abrazo, mi querido Eduardito, ahí está mi chiquillo. A los buenos días.
4: Donde Willy Willy Wonky Winnie Winnie Guacho, porque fui al río me picó un coliguacho. Un coliguacho, Willy Willy Guacho.
0: No, tremendo. Tremendo nivel de inglés, mi querido Jorgito. Sí, pues. Aló, buenos son los días.
5: Hola, corazones.
0: Hola.
5: Debido al tiempo de ayer, que no alcancé, pero esto lo quería hacer ayer.
0: ¿Ya?
5: Debido al programa de ayer, mis amores.
0: ¿Ya?
5: Que fue muy emotivo, fue muy bonito. Quiero poner a disponibilidad mis conocimientos de terapeuta para todo aquel que ustedes requieran.
0: Ah, mira qué lindo.
5: Soy terapeuta de resultados.
0: ¿Ya?
5: Aquí vemos lo que nos aqueja nuestra mentecita, nuestro corazoncito.
0: Ah, mira qué lindo.
5: Y el memoria es totalmente gratuito.
0: Oh.
5: Aquí escuchando la mejor radio de Caramelo con el mejor locutor.
0: Muchas gracias, mi vida.
5: Juanquitas Palomo,
0: sí.
5: Y el mejor moderador de TikTok, oh. Héctor Antoine.
0: Eso.
5: Andreita de Gestores de Proyectos por acá, mi amor. Que tenga muy, muy buen día.
0: Mira qué bonito.
5: Ahí está anotadito, ancladito, para que si alguien de ustedes requiera alguna sección terapéutica, me hable por redes sociales.
0: Mira qué
5: ya
0: bonito.
5: Mi cielo, que tenga un excelente viernes y un excelente fin de semana.
0: ¡Pero qué precioso! ¡Maravilloso! ¡Maravilloso! Te mandamos un besito bien grande y mira qué lindo, qué lindo, qué lindo esto que se produce aquí en la radio, ¿sí o no? Un besito, mi querida Andreita hermosa. Te mandamos un abrazo, pero grande, grande, grande. Por aquí nos dicen, buenos días, amigo Juanca. Feliz viernes. Un saludo especial para el amor de mi vida, Bárbara Belén Valenzuela Ramos, que la amo mucho. Sí, pues, y que ya vamos a estar juntitos. Decirle que es la única mujer en mi vida de parte de su amado Andrés. Ahí está, entonces. Tenemos por aquí, dice, buenos días, Palomito. Mándele saludos a mi amorcito. Dile que la adoro mucho y que el tóxico anda por ahí. Para mi amorcito Yari. Mira, mira qué lindo. Qué lindo. Para ti, Yari. Ahí, tu amorcito aquí anda dejando su huella solo para saludarte. Mira qué bonito. Qué precioso. Aló, buenos son los días, mis queridos chiquillos.
6: Hola, Palomito.
0: Hola.
6: Buen día.
0: ¿Cómo estamos?
6: Quería pedirle un temita, si es que fuera posible, la última carta. Creo que le estrenaron ayer los líderes de Chile.
0: ¿Ya?
6: Es muy linda, me identifica ese tema.
0: ¿Ya?
6: Y eso, soy la Alice. Saludo a todos, que estén muy bien. Cuídese y cambie la carita, por favor.
0: ¿Qué tiene mi carita? ¿Qué le pasó? Oye, ¿qué le pasó? Que me están diciendo que cambie la cara. Oye, esa es la única cara que te... ¿Tan fea está mi cara? ¿No? Oye, mi querida Alice, escríbeme de quién es, porque no te alcancé a entender qué grupo canta la canción. Parece que los líderes de Chile, ¿eh? Los líderes de Chile. Ah, pero si se pasan de raya, pues chiquillos. Por eso. Ya no lo iba a decir, pero lo dije. Traten de bajarle la revolución un poquito. ¿Ya? Sí. De repente me voy a poner en serio cuando sienta que las cosas no van por el lado que a mí me gusta. Solo por eso, solo por eso. Pero eso no va. Eso. Ya. Sigamos con buenas canciones, con bonitas canciones, como esta, que viene el mix de 30 años de la Sonora Guayaba, que le pone todo el ritmo, la alegría que usted se merece. Y nosotros empezamos con Tutti a moverle como usted se lo merece. En la fiesta de los San Viernes, aquí en el matinal de La Caramelo.

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Oye, saludos para mi querido Darien Arzúa, dice saludos desde el árbol de la vida. Oye, y un saludito a Lucho. Luchito está por ahí, así que le mandamos un abrazo bien grande. Muchos cariños. Sí, pues, con un abrazo de los grandes, grandes a mi querido chiquillo de allá del árbol de la vida. Tengo lindos recuerdos. Sí.

0: les saludo, pero con todo el cariño del mundo, pero con todo el cariño del mundo. A mi querida Fabi, que está por ahí, que quiere saludar a sus hijos que están por estos días allá en la quinta región. Sí, pues. Así que le mandamos un abrazo tremendo, tremendo, tremendo, con todo el cariño del mundo, para que a los chiquillos les vaya súper bien en todo lo que están haciendo por allá, su práctica, la institución policial. Así que les mandamos un abrazo gigante a los chiquillos. Y por supuesto, no te olvides que tú también puedes mandarnos tus saludos como la Fabi, simplemente escribiéndonos por acá o dejándonos tu saludo en el WhatsApp de La Caramelo. ¿No lo tienes? Aquí te lo damos. Póngale
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0: Así es, así que para que ustedes lo sepan, mis queridos chiquillos, ahí tienen la posibilidad de compartir con nosotros este San Viernes. 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Mis queridos muchachos y muchachas, seguimos, pero por supuesto con buenas canciones como ustedes se la merecen. Y aquí, ¿quién llega a alegrar nuestras mañanas? Son los chiquillos de Santa Feria. Y esto se llama Sácate Uno. ¡Póngale más!

Noche de brujas para ustedes, por supuesto que pueden pedir canciones mientras sean tropicales o rancheras. No hay ningún problema aquí, nosotros se las regalamos. Así lo hizo mi querida Alice, que nos pidió a los líderes de Chile. Esto se llama La Última Carta y nosotros, por supuesto, aquí se la tocamos. ¿Y usted qué canción va a pedir? Estamos en el día de viernes, donde tenemos pura fiesta aquí en La Caramelo. ¡Póngale nomás!

0: Chile. La última carta para ustedes aquí en tu radio Caramelo.
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0: Y seguimos haciendo.

con el bailecito que usted ya sabe. Pero claro que sí. Para mi querida Grace, que está por ahí, nos dice si le podemos tocar esta cancioncita, pero con todo el gusto, aquí se la tocamos, mi chiquita. Esto es la canción. Llegan los lomaquinos alegres y esto se llama El Aguacero.

0: los lumaquinos alegres, haciéndole mover el kiki a toda la gente, ¿sí o no? Sí, pero por supuesto. Por supuesto, a esta hora, así queremos que lo pases bien, queremos que disfrutes. Mi querida Marcelita nos dice, ¿nos puede tocar caramelo, un tema de noche?
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3: Son las 11 de la mañana, 0 minutos.
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17: Te abrazamos con la energía que necesitas para poder soportar este difícil momento. Así que, mi querida Ari, un besito grande. Con todo el cariño de nosotros, los palomitos de la Caramelo, te mandamos un abrazo bien grande y esperamos de todo corazón que el amor que nosotros sentimos por ti sea la energía suficiente para movilizarte por lo menos durante estos días de duelo de la pérdida de tu amiga. Así que te mandamos un abrazo bien, pero bien, bien grande. Ya no más, mis queridos chiquillos. A Paolita Herrera, Paolita Herrera. Bueno, esperamos que Dios le conceda mucho, mucho, pero mucha paz a su familia. De verdad que sí, de todo corazón. De todo nuestro corazón. Así que, bueno, te mandamos un abrazo gigante, mi querida Ari. Sabemos que eres una mujer fuerte, así que sabemos que vas a estar de pie durante estos días. Llore todo lo que tenga que llorar porque eso es necesario. Y las personas que uno ama, vale la pena, ¿sí o no? Vale totalmente la pena. Derramar las lágrimas por las personas que uno ama, eso sí que es. ¡Ya! Bien, mis queridos chiquillos, por aquí tenemos un abrazo gigante. Tenemos... ¡Ah, mi querido Ángelo! Que nos dice, hola amigo, buen día. ¿Podría saludarme a mi amada, decirle que se recupere luego? Porque ya cada día nos queda menos para dar el sí ante Dios. ¡Mira qué bonito! Ya si Dios lo permite, en 3 semanas más nos casamos. Decirle que la amo y que es lo más lindo que me pudo pasar en la vida. Mi leoncita Alice. ¡Mira qué bonito! ¡Qué precioso! Así que ahí está, le mandamos un abrazo tremendo. Bonito saludo para esta hora de la mañana. También saludamos a mi querida Danielita, que está por ahí. Dice, hola, buenos días, Palomito, aquí escuchándolo. Saludos. Saludos, mi Dani hermosa, un besito bien grande. Mi querida Rosita también está, métale baile con nosotros a esta hora de la jornada. Y así, tantas personitas que se suman a nosotros. Bien, llegó el momento. Señoras y señores, en este San Viernes, es momento de ir a conocer qué artistas hoy se suman a las pegaditas de nuestro programa. Y atentis, porque ya se vienen 3 tremendos artistas. No sé si lo hemos tocado antes. No tienen nada de repetido. Mi querido programador se va a ir de tirón de oreja también. Ya no más, vámonos a las pegaditas.
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17: Mira, saludos a Portezuelo, por allá está mi querido Ronnie Díaz. Ah, está feliz, mi chiquillo. Está feliz, pues, Portezuelo. En el puesto número 1.
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17: Luis Miguel.
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17: En el puesto número 2.
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17: Paulina Rubio.
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17: alma. Y en el puesto número 3.
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17: Yuri.
20: Con
17: el apagón. ¿Qué cosas suceden con el apagón? Varias cosas. Ya, usted decide. Puesto número 1, Luis Miguel. Puesto número 2, Paulina Rubio. Y puesto número 3, Yuri. A votar desde ahora ya. 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
17: 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Mis queridos chicuelos, Tenemos votos, pero claro que sí, tenemos varios votitos y aquí ya tenemos entonces los tres lugares que están en competencia. Miriancita le da el voto entonces a la número 3. Espérate, vamos a apuntar aquí porque nuestro notario todavía está de vacaciones. Don Víctor Hoyo. No sabemos dónde anda metido. Así que bueno, hoy tenemos entonces los tres lugares, se los repito, Luis Miguel en el número 1, Paulina Rubio en el número 2 y Yuri en el número 3. Ya tenemos el primer votito por la número 3. Tenemos a Carolina que vota por Luis Miguel, perfecto. Tenemos a la Reina de Chile que vota por Paulina Rubio. Tucutucutun. Seguimos. Jorgito dice que vota por la número 3, perfecto. Ni un problema nomás. Ahí lo registramos, mi querida Yixi. También vota por la número 3 y la apuntamos al tiro. ¿Quién más? Tenemos acá, toca, toca, toca. Mi querida Andreita, junto a los gestores de proyecto, dice: votamos por la número 3. Así que ahí le apuntamos los votitos de los chiquillos que nos están escuchando. También mi querida Grace se suma a votar por mi querida Yuri en esta mañana espectacular. La Coqueta, mi querida Coqueta, está trabajando ahí. También vota por la número 3. Miriancita por Yuri, perfecto. Catita Jorquera vota por Paulina Rubio. Así que lo apuntamos al tiro. Jorgito dice: yo y mis 1200 colegas votamos por la 3. Mari Steffi vota por la número 2. Perfecto, lo apuntamos, pero de inmediato, mi querida Alice juega por la número 3 también. Y lo registramos, pero de inmediato, aquí en las votaciones que tenemos para ustedes. ¿Quién más? Tenemos a Héctor Antoine votando por la número 1, Luis Miguel, perfecto, apuntado ahí. Daniela Altamirano, me imagino, dice vota por la número 3, así que le mandamos un abrazo, Danielita, muchas gracias por estar con nosotros. Vota por la número 4. Héctor dice que vota por la número 4. Ya por la número 3. Lo apuntamos al tiro entonces y así toda nuestra gente sigue votando. ¿Usted por quién quiere votar? Ya nomás, sigamos con la música. Y esto que nos vamos a escuchar viene a cargo de los Super Charros. Que no caiga, que no toque. ¡Ay, ya que estamos en modo mundial!
0: Así es.
17: ¡Póngale más, mi chiquillo!
0: Ese es

0: Ahí estaba, tremendo, tremendo, tremendo, tremendo, tremendo. Por supuesto, hoy con todo seguimos en nuestras pegaditas del día de hoy. Les recuerdo al tiro que los lugares son los siguientes. Si no supiste. Puesto número 1, Luis Miguel. En el puesto número 2, Paulina Rubio. En el puesto número 3, Yuri. Y y la gente está proponiendo si es que hay un puesto número 4. ¿Qué dice el público? ¿Le ponemos un puesto número 4 a estas votaciones? Ya, pero no se ponga bélico, patito. ¿Le ponemos un puesto número 4? Señoras y señores, nos dicen aquí si es que podemos incluir en el puesto número 4 la música ranchera de los Eclipsados de Chile. Así que ahí la dejamos a su disposición. Puesto número 1, 2, 3 y 4 ahora. Ya, y la gente será la encargada de votar en este día viernes, ya que es San Viernes, todo está permitido los días viernes. Todo permitido. Ya, así que ya no más. Ahí ustedes deciden. Ahora tenemos a Luis Miguel, puesto número 1. Tenemos a mi querida y maravillosa Paulina Rubio en la número 2. A la Yuri en el puesto número 3. Y a los Eclipsados de Chile en el puesto número 4. Ya no. Ahí quedó. Vamos votando. Ustedes voten, voten, voten, voten, póngale voto nomás. Mientras nosotros, mis queridos chiquillos, nos vamos a saludar a nuestros auspiciadores. 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
0: Pero por supuesto, aquí estamos con Tuti. Mientras ustedes siguen votando, yo los acompaño con buenas canciones, como usted se lo merece. Y en este San Viernes, lo que se merece usted no es más que solo éxitos, alegría, sabor, energía y sobre todo, chiquillos, la buena cumbia. Pero por supuesto que sí.

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1: Son las 11 de la mañana con 30 minutos.
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0: amor. Pero claro que sí. Y ya estamos de regreso. Digo, van a estornudar. Ya. Vamos al WhatsAppito de la Caramelo.
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0: ¡Aló!
2: Voto por Eclipsado.
0: ¡Ay, vota por
2: Eclipsado! Dale, dale.
0: Ya no más, ahí dice vota por el Eclipsado. Pablito de Requina nos dice: hola, buenos días, voto por la opción número 2. Perfecto. Silvia dice: me cambio de bando a los Eclipsados. Perfecto. Carmencita también vota por la número 4. Tenemos a Juanchito, dice: voto por la 4. Obvio que sí, amigo Juanca. Saludos a todas las palomitas guapas y los palomos pecho peludo. Ya no más, Maribel de Coltauco dice que vota por la número 1. Perfecto. Tenemos a quién más. Mi querida Katy dice: hola, Radio Caramelo. Quisiera mandar un saludo a mi pareja Juancho, que se encuentra trabajando. Oh. Que lo amo mucho y que lo extraño, de parte de Katherine. Saludos. Mira qué bonito. Puta, que es lindo el amor por la chita madre, ¿sí o no? Le mandamos un abrazo gigante. Eli Flores dice que vota por la número 3. Perfecto, entonces. Vota por la número 3. Muy bien, señoras y señores, les digo al tiro que ya tenemos los resultados. ¡Qué escandaloso! A esta hora, ¿cuántas son las 11:40? 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El ganador de esta jornada

0: es... ¿Están listos, no? ¿Quieren que lo diga? Porque el ganador de esta jornada es... ¡Redoble de timbales! Los tremendos de... ¡A la vuelta de comerciales! ¡No, no, no! ¡Eclipsados! ¡De Chile! ¡Pero por supuesto! ¿Quién podría competir ante una galaxia de votos? ¡Una galaxia de votos! Prácticamente. Así es. Así que, señoras y señores, durante media horita se nos vienen los tremendos eclipsados de Chile.
1: De la región de Ñuble, Chile.
0: Y después, a las 12, ya se nos viene la malecón con Tuti. ¡No se lo pierda! Noticias en la FIFA.

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1: Así es, mis queridos chiquillos. ¡Uy! Y le ponemos Wendy a las pegaditas de Radio Caramelo. 11:45. Y esta va para todas aquellas y aquellos que tienen el corazón de piedra. Así es, póngale más.

0: Corazón de Piedra. Para toda la gente que a esta hora está celebrando junto a nosotros. Pero por supuesto, vamos ahí arriba. Uy. Lo último eclipsado de Chile se llama Ahora. Y se lo tocamos ahora, po. ¿Sí o no? Pero claro.
1: Y este es un éxito más para que sigas conociendo.

0: Pero por supuesto que sí, ahí están los eclipsados de Chile, las pegaditas de esta jornada tremenda. Mientras compartimos con toda nuestra gente preciosa, ¡alo, buenos días!
1: Mi palito bello, bello, bello, me despido, fue una excelente semana.
0: Muchas
1: fue
0: gracias.
1: Un hermoso día. Te deseo un lindo fin de semana a todos y a todas.
0: Ay, muchas gracias.
1: Besitos, besitos y un abrazo fuerte, fuerte hasta que se salgan las córneas.
0: Eso, así me gusta.
1: Lindo fin de semana para todas y todos. Especial para mi amigo Julio y mi amigo Eduardo.
0: Ay, qué lindo.
1: Besos. Besito. Blanca, bienvenida.
0: Besito, mi querida Blanquita hermosa.
2: Con Carlos Jorge por acá.
0: Jorgito.
2: Como digo siempre, un excelente programa, mi
0: amigo.
2: Muchas
0: gracias, mi chiquillo.
2: Dios le bendiga mucho a usted, a todos por ahí. Y siempre supe que ganaba el sábado, siempre lo supe. Pero quiero cerrar el temita de ayer y me quedo dando vuelta una cosita.
0: A ver.
2: Sobre lo que hablamos ayer en el tema del, de las inseguridades. ¿Ya? Y yo me aferré en la lectura.
0: Sí.
2: Y me di cuenta ayer por qué los pollitos dicen pío pío.
0: ¿Por qué? ¿Por qué
2: los pollitos? Y científicamente está comprobado que es por dos cosas, pues. O porque tienen hambre, o porque tienen frío. Lindo bien, amigo mío. Cuídese mucho.
0: Oye, no va a aprender nunca. Ay, ahí está, madre. Vamos a las canciones, no, no. Esto es... ¿Cómo se llama? Me marea. Bailemos, pues, bailemos.

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2: Son las 11 de la mañana con 59 minutos.
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Bienvenidos. A esta hora comenzamos con su programa Vida y Salud Natural, con la conducción de nuestro naturista homeópata Rodrigo Alejandro. Buena música, los mejores consejos naturales y, por supuesto, acá conoceremos la importancia de suplementar con nuestros alimentos 100% naturales para tener una vida sana y feliz. Bienvenidos, comenzamos Vida y Salud Natural.

Hola, hola, ¿qué tal amigas? ¿Qué tal amigos? Un gusto saludarles nuevamente empezando este nuevo programa de vida y salud natural en este especial promoción del mes de julio del año 2026, donde todos nuestros productos naturales están y siguen 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Que no tienen contraindicaciones médicas de ningún tipo porque no son fármacos, por lo tanto, como son alimentos naturales, el cuerpo toma lo que necesita y el resto se va por la orina. Así funciona los suplementos naturales, todo lo que tiene que ver, ¿cierto? Con la nutracéutica, así se llama cuando usted se está tratando a través de la nutrición. Nos falta magnesio, nos falta también algunas vitaminas como la potente vitamina B12, la vitamina D3, sobre todo en el cuerpo de ustedes, mis amigas las mujeres, ¿cierto? Les faltan 5 vitaminas esenciales para que estén bien de salud. Principalmente la piridoxina, la B6, la B1 también, ¿cierto? La tiamina, el ácido fólico, la B12 y también la potente vitamina D3, ¿ya? Ahí están las 5 vitaminas, ¿cierto? Que son esenciales para el cuerpo de ustedes, mis amigas, y lo tiene en este caso Solufen Plus, el único producto 100% natural, hecho exclusivamente pensado en la salud femenina. Más de 50 beneficios para ustedes. Si es que están pasando por el síndrome premenstrual, si es que están pasando también por la menopausia, si es que tienen problemas, ¿cierto?, de estreñimiento, constipación, problemas de tromboflebitis, envejecimiento prematuro, canicie, ¿cierto?, las canas que cada vez están saliendo, ¿cierto?, a más temprana edad. Por eso es muy importante que empiecen desde ya a consumir Solufen Plus, soluciones para ustedes, mis amigas, las mujeres. En el caso de las personas que tienen problemas, por ejemplo, de resistencia a la insulina, hígado graso, problemas con los triglicéridos elevados, que son los más peligrosos, problemas con el colesterol malo elevado, muy importante tener en su casita, ¿cierto?, y consumir todos los días su moringa real, la auténtica y la original moringa. 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Vigor Men Forte no solamente nos aporta vigor y deseo sexual, que es muy importante, ¿cierto? ¿Por qué? Porque aumenta, ¿cierto?, naturalmente la testosterona en la sangre, que es justamente, ¿cierto?, la hormona del deseo, la hormona, ¿cierto?, en este caso que es propia de nosotros los hombres. En la mujer están los estrógenos, ¿cierto?, los que predominan, y en el caso de nosotros los hombres tenemos la testosterona. ¿Por qué baja la testosterona? Primero y principal, el estrés. El estrés baja la testosterona, dormir mal baja la testosterona, los estados carenciales baja la testosterona, donde falta magnesio, donde falta zinc, por ejemplo, donde faltan proteínas animales, también baja la testosterona. Así que muy importante consumir Vigor Men Forte todos los días. 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También Multivit es rico en vitamina C, que es la vitamina anticáncer, antigripal, ¿cierto?, por excelencia. También tiene polen para subir las defensas. El polen sube las defensas. Y las personas que consumen polen viven más. Eso está estudiado, ¿eh? Lo pueden colocar de esta manera, polen y longevidad. Y le van a salir varios estudios, ¿cierto?, donde acreditan científicamente, ¿cierto?, por qué las personas que consumen polen viven más. Esto está asociado también a la miel, al propóleo, todos los derivados, porque este alimento es rico en enzimas. Y las enzimas son catalizadores, ¿cierto?, para generar todas las funciones que tiene nuestro cuerpo. Ahí está la explicación
del por qué las personas que consumen, en este caso el polen, viven más años. 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En el caso también, ¿cierto?, de esta fórmula magistral completa, tiene cromo, que baja los niveles de azúcar en la sangre y también los triglicéridos. 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Los problemas de la vista también es inflamación crónica. Recuerden siempre que la vista es una extensión del cerebro. Si usted quiere saber cómo está su cerebro, vea los órganos periféricos, porque son en gran parte una extensión del cerebro. Por ejemplo, el bulbo olfatorio, la vista, el oído, ¿cierto?, también se relaciona a distintos tipos de demencia cuando falla. Y esto tiene que ver justamente también con la salud cerebral. 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El tema de hoy, bueno, las enfermedades degenerativas, ¿cierto?, que afectan en este caso a nuestra cabecita, al cerebro. Vamos a hablar particularmente del Alzheimer también, ¿cierto? Vamos a hablar de la demencia senil, vascular, para que usted pueda, en este caso, tener las armas en su casita para poder apalear estas enfermedades y también para poder evitarlas, que es lo más importante. Prevenir es vivir. Eso recuérdenlo siempre, prevenir es vivir, y para eso están estos programas de Vida y Salud Natural, donde nosotros siempre le vamos a estar dando información que sirve, le vamos a ofrecer los mejores productos naturales y ustedes, ¿cierto?, en este caso nos pueden premiar con su preferencia. 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Vamos a la pausa, ya estamos de regreso en esto, su programa de Vida y Salud Natural, en esta especial promoción del mes de julio del año 2026. Espérenos, no se vaya.

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Así es que muy, pero muy importante empezar desde ya a suplementar con Multivit, ¿cierto? Para poder, en este caso, tener una excelente salud, un buen sistema inmune para poder, ¿cierto?, prevenir, y si usted ya tiene la enfermedad, para que usted empiece a recuperarse desde el punto de vista natural. Ya vamos a hablar en este caso del Alzheimer. Recuerden siempre que es una enfermedad neurodegenerativa, ¿cierto?, del sistema nervioso central, que causa exclusivamente pérdida de memoria por la pérdida también excesiva de algunas neuronas. Esto tiene que ver que cuando se pierden estas neuronas, se pierde también la sinapsis, que es la conexión neuronal, o sea, por donde pasa la información. ¿Cuáles son los síntomas? En este caso, olvidos, sobre todo, de alguna actividad reciente. Uno, por ejemplo, sale al centro a hacer algún trámite y se olvida del recorrido a la casa, se olvida dónde queda la casa, va a saludar a alguien, ¿cierto?, y no le salen las palabras, le falta, ¿cierto?, encontrar el nombre de la persona con la cual se encontró. Dificultad también para hacer algunas tareas diarias, cuando a usted le toca cocinar, de repente se le queda prendido el gas, ¿cierto?, de repente se le olvida qué es lo que lleva la carbonada, la cazuelita. Entonces, esos son los síntomas principales. Una vez un neurólogo amigo me explicaba que hay que empezar a preocuparse cuando empiezan a quedarnos las luces prendidas. Cuando en la casa usted se le empieza a quedar la luz prendida, o cuando usted de repente llega al lavaplato y deja la taza ahí, ¿cierto?, y se lo olvida, porque antiguamente usted a lo mejor llegaba, lavaba su taza, la dejaba ahí, la secaba, qué sé yo. Pero cuando uno empieza a tener pequeños cambios en la rutina, es porque ya el cerebro está sufriendo algún daño y lamentablemente uno no se da cuenta. Y es por eso que están estos programas de vida y salud natural. Otro síntoma importante también es el aislamiento. El aislamiento, cuando uno, por ejemplo, siente aislamiento social, cuando siente la necesidad de estar solo. Cuando uno, por ejemplo, pertenecía a un grupo de amigos en particular, ya sea a un grupo del adulto mayor, puede ser algún grupo de la iglesia también, ¿cierto?, de la comunidad donde uno vive, y se empieza a distanciar. Eso también es un síntoma de este tipo de demencia. La incontinencia urinaria, que se presenta en los diferentes tipos de demencia, se presenta en este caso la demencia vascular, en el Parkinson, y también se presenta en el Alzheimer, ya, incontinencia urinaria. Entonces es muy, muy importante, ¿cierto?, saber cuáles son los síntomas y qué tengo que hacer yo, ¿cierto?, para que podamos evitar y tratar este tipo de problemas a la salud. Recordar que el Alzheimer también se conoce como la diabetes tipo 3. ¿Por qué? Porque se asocia directamente, ¿cierto?, con las personas que tienen problemas con la diabetes. Una diabetes mal controlada, por ejemplo, existe un 70% de posibilidades de que usted pueda generar Alzheimer. Esto tiene que ver por las placas beta amiloides, ¿cierto?, que empiezan a degradarse, ¿cierto?, a decantarse, a calcificarse, ¿cierto?, en su cerebro, y esto impide, ¿cierto?, la correcta sinapsis, que es el traspaso de información. Entonces, muy importante para el cerebro recordar siempre, siempre, cuando nosotros dábamos los alimentos para el cerebro, cuáles son los hábitos que tenemos que tener para mantener un cerebro sano. Primero y principal, el cerebro le encanta el oxígeno, por eso dormir bien. Uno se oxigena siempre cuando duerme bien, y eso es muy importante. Cuando hay una respiración clavicular, cuando uno tiene estrés, por ejemplo,
cuando uno siente ansiedad, cuando siente estos ataques de pánico que están muy famosos hoy en día, es muy importante desde ya saber cuáles son los síntomas, sobre todo del ataque de pánico, que es un shock hipoglicémico. Cuando a veces baja mucho el azúcar, viene el ataque de pánico. Por eso hay que mantener siempre los niveles de glucosa en un estado natural que sea saludable para nuestro cuerpo, ¿cierto? Y digo natural porque hay muchas cosas naturales que bajan el azúcar en la sangre. Se sabe que la canela baja los niveles de azúcar en la sangre. Se sabe también, ¿cierto?, que el guayo baja el azúcar en la sangre. La manzanilla baja también los niveles de azúcar en la sangre. Las hojitas de palta también. Las hojas de nogal, también las hojas de nuez. También bajan los niveles de azúcar en la sangre. La actividad física baja los niveles de azúcar en la sangre. Por eso es muy importante, después de la siestecita, caminar lo que más se pueda. Va muy bien para bajar los niveles de azúcar en la sangre. Comer temprano, la última comida que sea temprano, también baja el azúcar en la sangre. Los ayunos bajan los niveles de azúcar en la sangre. Entonces hay que mantener el azúcar a raya para evitar enfermedades, ¿cierto?, neurodegenerativas como el Alzheimer. Antiguamente se llamaba la demencia senil, ¿cierto? Ya después se empezó a llamar deterioro cognitivo por la edad, y ahí es donde empieza deterioro cognitivo leve, grave, ¿cierto? Entonces es muy importante saber cuáles son los síntomas que los acabamos de dar, ¿cierto? Confusión, aislamiento, ¿cierto? Problemas de incontinencia urinaria, no me acuerdo dónde vivo, no me acuerdo el recorrido, no encuentro el nombre para saludar a esta persona. Entonces es muy importante cuidar nuestro cerebro, y para eso está Milagrol Forte. Milagrol Forte tiene los principales protectores del cerebro. Tiene omega 3, tiene cúrcuma, tiene magnesio y también, como si fuera poco, tiene cromo, que baja los niveles de azúcar en la sangre. Ustedes lo pueden colocar así, omega 3, vean ustedes los beneficios que tiene para el Alzheimer. Puede colocar también el cromo, que baja los niveles de azúcar en la sangre. Está probado, está estudiado. Y también pueden colocar, ¿cierto?, en cualquier página médica importante, puede ser, ¿cierto?, Nature, puede ser la página también MedLife, también, que es una página médica. Pueden colocar diabetes tipo 3 y Alzheimer, y ahí les va a salir la relación directa entre la diabetes y el Alzheimer. Así que va muy bien en este caso, ¿cierto?, Milagrol Forte. Ahora, si usted tiene declarada la diabetes, ¿cierto?, yo le recomendaría Milagrol Forte junto con su moringa real, la auténtica, la original moringa. Ya ese es el tratamiento para las enfermedades neurodegenerativas. Tener un buen y reparador descanso. Recuerden siempre cuáles son los alimentos, ¿cierto?, que van muy bien para la salud del cerebro, que los vamos a ver en los siguientes bloques, ¿cierto?, porque ahora ya estamos un poquito en la hora. Es muy importante, ¿cierto?, tener en cuenta que la suplementación es vida, y hay muchos suplementos naturales como Milagrol Forte y su moringa real que pueden hacer maravillas, ¿cierto?, en la salud del cerebro. Vean ustedes también, la moringa tiene triptófano, tiene magnesio, tiene omega 3 y tiene proteína vegetal. Va muy bien también para proteger la barrera hematoencefálica. Así que muy, pero muy importante que hagan este pack de su moringa real y también, ¿cierto?, Milagrol Forte. Se toman siempre la moringa por la mañana y Milagrol Forte por la tarde. Así, tal cual, moringa por la mañana y Milagrol Forte por la tarde. También alguna hierbita para el cerebro. Bueno, el romero va muy bien para el cerebro. El marrubio también va muy bien para el cerebro. Y también hay una hierba que es la viravira, que también tiene altos beneficios para el cerebro. Ya, pero bueno, el romero es más simple de encontrar, está en todas las casas. Así que ahí está la información casi completa, porque tenemos que dejar también para los otros bloques. Recuerden siempre, el tratamiento para todas las enfermedades neurodegenerativas, ¿cierto? En este caso yo les recomiendo Milagrol Forte, ¿cierto? Y en este caso su moringa real. Moringa por la mañana, Milagrol Forte por la tarde. Moringa real por la mañana y Milagrol Forte por la tarde. No va a gastar de más, y además le va a llegar totalmente gratis este té pectoral premium con 11 principios activos diferentes para que podamos pasar este invierno, ¿cierto?, sin problemas. Este crudo invierno, muy frío este invierno, ¿cierto?, donde hay una masa polar, ¿cierto?, la verdad, la mayoría de estos días. Entonces es muy importante empezar desde ya a cuidarnos, ¿cierto?, y a cuidar el cerebro, sobre todo de nuestro papá,
de nuestra mamá, de nuestros abuelitos, ¿cierto? Que tanto hicieron por nosotros. 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Vamos a la pausa, ya estamos de vuelta en este su programa de vida y salud natural. Espérenos, no se vayan.

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1: Son las 12 del mediodía con 37 minutos.
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2: Ya estamos de vuelta en este su programa de vida y salud natural, en este especial promoción del mes de julio del año 2026, donde todos nuestros productos naturales están y se mantienen en un precio de oferta. 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Vamos a hablar ahora de nuestras amigas las mujeres, ¿cierto? Que siempre nos preguntan por algún tip en particular, ¿cierto? Sobre todo por el tema de la belleza natural. Nos preguntan por el pelo, nos preguntan por las uñas, ¿cierto? ¿Qué es lo que tenemos que hacer? ¿Algún secreto natural, ¿cierto? Para la cosmética natural. Bueno, primero y principal, consumir todos los días, ¿cierto? En este caso, Solufen Plus. Hay que partir siempre por dentro. Los cambios en la medicina natural son de adentro hacia afuera, de arriba hacia abajo y en forma inversa como aparecen los síntomas. Por ejemplo, de adentro hacia afuera hay que consumir, por ejemplo, un alimento que tenga vitamina C para la piel, vitamina E, ¿cierto? Hay que consumir ácido fólico, que es un gran regulador hormonal. En el caso de ustedes, las mujeres, la potente vitamina B12, que va muy bien también para el sistema nervioso, y la potente vitamina D3 para la correcta calcificación de los huesos. Usted no va a encontrar, amiga, otro producto más completo que Solufen Plus en el mercado de la medicina natural. No lo va a encontrar, y es por eso que muchas amigas lo están consumiendo, lo están regalando, se lo están comprando a sus mamás también, ¿cierto? Para que puedan, en este caso, proteger su vida desde el punto de vista natural. ¿Por qué la vida? Porque el magnesio, si a usted, por ejemplo, le falta magnesio, se puede infartar. Si a usted le falta calcio en los huesos, ¿cierto? Puede caerse después de los 50, 55, 60 años, ¿cierto? Y va a ser candidata, escuche bien, en un 70% a que se fracture su clavícula, en este caso también sus caderas y también sus tobillos. Por eso es muy importante la suplementación diaria con Solufen Plus, más de 50 beneficios para la salud de ustedes, las mujeres. Me preguntaban, ¿para que crezca el pelo, para que no se caiga? Bueno, va muy bien. Primero y principal, Solufen Plus, necesitamos ácido fólico, el pelo necesita ácido fólico, necesita zinc, que es muy importante también, y necesita, ¿cierto?, vitamina C y vitamina E para la microcirculación. Y en este caso, ¿cierto?, lo tiene Solufen Plus. También el champú de romero, que es el que más yo recomiendo, básicamente dos, Quillay y romero. Quillay y romero son los champús que yo recomiendo. También para mejorar la microcirculación, ¿cierto? Va muy, pero muy bien un enjuague con vinagre de manzana. El vinagre de manzana va muy bien para abrir los poros, ¿cierto? Y para poder, a través de un masaje de unos 10 minutitos, ¿cierto? Dejárselo ahí otros 10 minutitos y sacarlo con agua tibia, ¿ya? Porque el vinagre de sidra de manzana va muy bien también para exfoliar, para terminar con los problemas también de grasa, de esa grasitud muchas veces, ¿cierto?, que aparece esa caspa, el hongo de la caspa que aparece justamente en el pelo por un exceso de azúcar en la dieta. Todos los hongos aparecen por azúcar, punto. No, esto es así, ¿ya? Todos los hongos aparecen por un exceso de azúcar en la dieta. ¿ya? Porque los hongos se alimentan de azúcar. Entonces, muy importante saber si usted tiene hongos, por ejemplo, en la uña del pie, si usted tiene hongos, por ejemplo, en los pliegues, ya sea en las piernas, por ejemplo, si usted tiene hongos en las paranasales, sinusitis, por ejemplo, que es un hongo también, es porque tiene hongos en todo su cuerpo, así, así es. Por eso es muy importante suplementar, en este caso, ¿cierto?, con Solufen Plus, si usted es mujer y quiere tener, ¿cierto?, una excelente calidad de piel, de uñas y de cabello. Solufen Plus todos los días tiene biotina. Vean ustedes cuáles son los beneficios que tiene la biotina para la salud de la mujer. La vitamina E para la salud de la mujer. El ácido fólico. Vean ustedes los beneficios que tiene para la salud de ustedes, mis amigas las mujeres. Vean ustedes también los beneficios que tiene la potente vitamina D3 para ustedes las mujeres. Y por último, la linaza que solamente la linaza tiene 6 beneficios diferentes para ustedes las mujeres. Limpia y depura el colon, es un potente antiinflamatorio natural, es un gran regulador hormonal. La linaza, solamente la linaza, imagínense. Así es que Solufen Plus para ustedes, mis amigas las mujeres. Masaje con vinagre de sidra de manzana una vez a la semana, con eso es suficiente. 2 cada 3 días también va muy bien, pero con una vez a la semana es suficiente. El champú que tienen que ocupar siempre, siempre el principio activo tiene que ser Romero o Quillay. Romero o Quillay, ¿ya? ¿Por qué? Porque tienen nitratos. Y los nitratos, ¿cierto?, abren los folículos y oxigenan el cabello para que crezca nuevamente, ¿ya? Ahí está el tratamiento completo, completito para ustedes, mis amigas, las mujeres. 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

0: 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Ya hablamos de Multivit, ¿cierto? Como el producto número uno para subir las defensas, para cuidar, ¿cierto? En este caso, su cuerpo del resfriado, de las alergias, de la influenza, por ejemplo, del virus sincicial, de todo lo que tiene que ver, ¿cierto? Con los resfriados estacionales. Multivit es lo que tiene que consumir todos los días. Estuvimos hablando también de Milagro Forte, estuvimos hablando de su Moringa Real para evitar los problemas con el azúcar en la sangre, bajar los niveles de glicemia que son tan peligrosos para el cuerpo y también regular la presión arterial, que ojo, hay una demencia que es la demencia vascular que viene justamente por niveles de presión arterial alta, descontrolada, ¿cierto? Que muchas veces la persona se confía porque nada te duele, el hipertenso no le duele nada. En este caso, ¿cierto? Al diabético tampoco, y por eso que nos confiamos, nos descuidamos, y después cuando viene la neuropatía, ¿cierto? Después cuando viene esta subida de presión tan grande, cuando viene el ictus, los ataques cerebrovasculares, ya es tarde, porque recuerden siempre lo que mencionábamos en estos programas de vida y salud natural. Lo peor no es la muerte, lo peor es quedar inválido o inválida, es quedar con secuelas para toda la vida. Lo peor es la cantidad de dinero que hay que tener también para poder mantenerse, ¿cierto? Porque lamentablemente es así. Estas son enfermedades, escuche bien, catastróficas. Entonces, para eso están estos programas de vida y salud natural. Para que usted siempre ponga atención, para que usted los coloque, para que usted los recomiende, para que pueda anotar algunos datitos que son tan importantes. Y ojo, esto no se habla. Lamentablemente usted ve la televisión puro reality nomás, ¿cierto? Entonces, bueno, y cosas que televisión, basura, chatarra, ¿cierto? Para que no importa, no interesa que la gente esté bien. Por eso es muy importante, si usted se da cuenta, están los programas completos, ¿cierto? Donde cada persona a determinada edad tiene que estar tomando algún medicamento. Ya una persona diabética tiene que estar tomando metformina. El hombre que si tiene problemas, ¿cierto? A nivel sexual tiene que estar tomando Viagra. La mujer el Prozac. Si usted, por ejemplo, tiene un niñito relativamente, a lo mejor un poquito inquieto, Ritalin, ¿cierto? Y así sucesivamente, y así, si tiene problemas de memoria, Norepinephrina, si tiene problemas, ¿cierto? A nivel también del sistema geniturinario, ¿cierto? En el caso de los hombres, la tansulosina, problema de la próstata, la tansulosina. Entonces, bueno, hay un programa completo, ¿cierto? De fármacos que lamentablemente están intoxicando nuestro cuerpo. Siempre es importante también la parte natural. Siempre es importante integrar, hay que integrar también lo natural. Siempre lo hemos dicho, de parte del tratamiento médico especialista, uno también puede hacer cosas naturales para poder limpiar, depurar, ¿cierto?, nuestro cuerpo y así poder también recuperar nuestra salud. Recuerde que hoy en día estamos viviendo más años de vida. En el año 2000 la expectativa de vida eran 68 años, 65, 68 años. Hoy en día ya estamos en 80, 83 años. Acá en Chile se llega ya prácticamente a los 83, 85 años, a veces más. Entonces es muy importante vivir bien de salud y para eso están estos programas de vida y salud natural. 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Y también, escuchen bien, tienen más de 45, 50 beneficios para nuestra salud. 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Redondeando el tema del Alzheimer, ¿cierto? De la demencia que estábamos conversando, les mencioné, la demencia vascular viene justamente, ¿cierto? Por las subidas de presión. El Alzheimer, ¿cierto? Es un deterioro cognitivo progresivo, ¿cierto? Que se debe justamente a un exceso de azúcar en la dieta, ya está más que comprobado. ¿Cuáles son, en este caso, ¿cierto? Los puntos de riesgo, si usted es sedentario, si usted fuma, si usted es malo para tomar agua, si hay deficiencia en la vitamina B12, ¿cierto? Si hay deficiencia en el magnesio, en la proteína, entonces va a tener problemas y poder generar esta enfermedad. También hay un compuesto que es justamente también, hay un componente genético, sobre todo en el Alzheimer. Hay un componente bastante genético donde el abuelito tuvo Alzheimer, después lo tuvo el papá y después el hijo. Entonces también hay un componente genético, pero también es importante cuidar todo lo que tiene que ver el ambiente, porque el ambiente hace que muchas veces se gatillen estas enfermedades. Me explico, si usted es diabético, si usted es sedentario, si usted es bueno para fumar, obviamente está creando el ambiente para poder gatillar esta enfermedad, ¿ya? Así que, ¿qué es lo que tenemos que hacer? Sobre todo para la demencia senil, el Alzheimer, el Parkinson también. Es muy importante saber cuáles son los mejores alimentos del cerebro, ¿ya? Tenemos la cúrcuma, que lo tiene Milagro Forte. El magnesio también lo tiene Milagro Forte, ¿cierto? Las nueces van muy bien para el cerebro. El aceite de oliva, potente antiinflamatorio natural, tiene los tres omega. Tiene omega 3, tiene omega 9 y omega 7. Y también algo de omega 6. Así que ahí está el aceite de oliva, una cucharadita al día, puede ser en ayunas. También tenemos los arándanos, tenemos el brócoli, tenemos las semillas de girasol, tenemos también el germen de trigo, va muy bien para el cerebro, el café, el apio, el ajo, ¿cierto? Todo eso tenemos que integrarlo en nuestra dieta, el atún, la sardina, el jurel también, para cuidar nuestro cerebro. Recuerden que al cerebro también le gusta el oxígeno, hay que hacer actividad física y también tener un buen y reparador descanso, eso es fundamental, ¿ya? Ahí están todos los consejos del día de hoy, muchos consejos para que usted y toda su familia, empezando por su abuelito, su abuelita, su papá, su mamá, cuiden su cerebro, ¿ya? 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Y así llegamos al final de este, su programa de vida y salud natural, en este especial Alzheimer de este mes de julio del 2026. Gracias por estar ahí, gracias por compartir siempre con nosotros. Y será hasta una próxima oportunidad, si Dios así lo quiere. Chao, chao. Que estén todos y todas muy, pero muy bien.
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4: Es la 1:00 p.m. con 6 minutos.
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1: Es la 1:27.
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1: Es la 1:54 p.m.
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3: ¿Cómo están ustedes? Bienvenidas y bienvenidos. Muy buenas tardes. Último día laboral ya, Se hace cortita la semana. Vendiendo la pesca se hace cortito la semana. ¿Cómo están mis chiquillas lindas, preciosas, hermosas? ¿Cómo están mis amigos? Bienvenidas y bienvenidos. Roxana dice, hola Leito, ¿cómo estás? Bienvenida Roxana, bienvenida. Saluditos para quienes están con nosotros. Un abrazo grande, Vamos a compartir estas horitas, ¿ah? Vamos a compartir estas horitas con buenas canciones, alegría y lo más importante, la compañía. Hola Lito, buenas tardes corazón de melón, De un melón chiquitito, así de un melón de esos que no, de los que lo alcanzaron a cuajar, sí. Buenas tardes, presente La Calera, un abrazo grande para mis amigos de La Calera. Si ustedes conocen los melones chiquititos, los que no, los que se pasman, los que no alcanzan a cuajar, así. Buenas tardes, Ariela Iturriaga. Bienvenida. Ya, coméntenos dónde están ustedes, chiquillas. Ustedes, chiquillos. Coméntenos qué están haciendo. Dice, ¿usted está enojado? No, ¿por qué voy a estar enojado? No, no, no tengo por qué enojarme yo. Pero yo soy lo más like que hay. Dice por acá... Ya, oiga, el WhatsApp ya comienza a trabajar, ¿ah? ¿Eh? El WhatsApp ya... Vamos a hacer una revisión... Una revisión a fondo, así como... Como si tuviéramos control médico, así. Dice, hola, ¿cómo está? Bienvenida, Eugenia. Sí, vamos a hacer un... No quiero que salga esa palabra de mi boca, pero vamos a hacer como si fuera un control médico en el WhatsApp. Vamos a revisarlo a fondo, así.
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3: Porque yo creo que con más de alguna sorpresa nos vamos a encontrar por acá, sí. Le vamos a poner buscar de inmediato, ¿no? Dice por acá, buenas tardes, Leito, buenas tardes, mi corazón, mi Erika, linda, preciosa, hermosa, bienvenida, sí. Ya nomás 14 horas con 3 minutos, 2 de la tarde con 3 minutitos. Señoras y señores, compartan quienes están a través de las plataformas digitales de la Radio Caramelo. Compartan quienes están a través de las plataformas digitales de la Radio Caramelo. Nuestra página web, nuestra app, nuestro live del TikTok. Y obviamente para quienes están junto a nosotros a través de nuestra señal FM 88.1 para gran parte de la región de O'Higgins. Bienvenidas y bienvenidos, coméntenos de dónde son. Participen con nosotros.
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3: Ya mira, vamos a comenzar a revisar de inmediato si nos encontramos con algo, ¿eh? Vamos a comenzar de inmediato a revisar. Mira, revísate ahí, marca por favor el más 569-8237-97 tarantantan. Búscalo por ahí a ver si encontramos alguna cosa en ese número. Sí, más 569-8237-97 tarantantan. Búscate por ahí el tiro, por favor. Porque la vamos a hacer cortita hoy día. Sí.
4: El Salvador, Marcela Mar.
3: Muy bien, señoras y señores. Bienvenidas y bienvenidos. Vamos a arrancar. Oiga, coméntenos si está lloviendo por su zona, por su comuna, por su región. Aquí ya se parte el cielo. Sí, pues. Bienvenidas y bienvenidos. Qué bonito tema. Comenzamos con canciones. Ya. ¿Me revisaste el número ahí? Sí, pues mira, revísame el número, por favor. Revísamelo, sí. Te lo dicto, no, es el más 569-8237-92. Revísame si encontramos alguna cosa.
5: Ay, no.
3: 2 de la tarde con 5 minutos, a 14 horas con 5 minutos. Bienvenidas y bienvenidos.
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3: Oye, comenzamos metiendo mal el dedito, ¿ah? Comenzamos metiendo mal el dedo, ¿ah? Esto es... Esta es la música del grupo Zumbale Primo, ¿ah? Esto se llama Contigo, Contigo, Contigo, Contigo, ¿ah? Pero si el número ya te lo di, ya te di el número. Es el más 569-8237-9600. Aplícale una revisión a fondo, por favor, ¿ah?
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0: sonando la música del grupo Zumba Le Primo, dice Chillán por aquí, saluditos, saluditos para Chillán.
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0: Chiquillas, chiquillos, compártanos su menú con nosotros, o sea, compartan su menú con nosotros. Nosotros llevamos ya como la tercera o cuarta taza de café desde las 1 de la tarde hasta ahora, sí. Sí, la tercera o cuarta tacita de café, de un café... ¡Ay! ¿Cómo se llama? Se me olvidó el nombre. Un Lucho Valdés, sí, de un Lucho Valdés llamo... Solamente nos vamos a poner negros tanto café aquí en la radio. Los diamantes del sur, trajecito verde, por favor.
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0: Ajá, ajá.
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0: ¿Qué sucede? ¿Por qué te tengo que olvidar? Ya, yo voy a ir para acá, para acá, para acá. No me llegó nada, papi, ¿eh? no me llegó absolutamente nada, así que olvídelo.
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0: Ya nomás, a ver, dice por acá, dice, hola, ¿cómo está? Usted puede mandarle saluditos a mis padres de Peyúgue, que los amo mucho, ellos son viejitos. ¿Ya cómo se llaman ellos, ah? ¿Cómo se llaman sus padrecitos, ah? ¿Cómo se llaman sus padres, ah? De Peyúgue, ellos son viejitos. Envíeme el nombre, cómo se llaman, y nosotros acá encantadísimos los saludamos, pues. Oiga, el teléfono, el WhatsApp... Está, pero en revisión le sale humo a esta cuestión, ¿eh? Está en revisión, le sale humo. Aquí parece el día menos pensado, tanto humo que le sale al computador, ¿eh?
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0: Afírmate los chitecos, ¿no? Afírmate los chitecos, ¿no? Ya vamos a encontrar algo, ¿eh?
5: Buena, buena, buena, buena. Aquí estamos. Puntual, puntual.
0: ¡Éjale!
6: Mira, mira. Papi, tienen papi.
0: ¡Papi!
6: Llévale papi.
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0: Muchas gracias por su informe de la condición de la carretera, mi niñito. Muchas gracias. Siempre, pero es bienvenido, ¿eh?
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0: Oiga, saluditos para Los Ángeles. Saluditos para Nilo y... Nilo y Maudelina. Maudelina de Peyúgue, Osorno. Besos y abrazos para Lino y Maudelina de Peyúgue, Osorno, ¿eh? Un abrazo para ellos. Dice por acá, qué rico, uy, qué rico, de verdad. ¿Por qué me envían? Bueno, yo siempre pregunto, yo soy copuchento para que sepan ustedes, ¿sabes? Yo siempre pregunto qué almorzaron ustedes. Nosotros almorzamos de esto hoy día, almorzamos de esto, sí. Todavía estamos a dieta todavía. A ver, tengo por acá, es como una carne estofada con papitas doradas, una ensalada de porotitos verdes, qué rico, un pan y... No me deja ver por allá, dice. Ay, y dos manzanas. Ya. ¿Y qué hace el plátano en medio de las dos manzanas? Así, oye. Usted sube. Hay una manzana aquí, una manzana acá y un plátano al medio. ¿Por qué envía eso, señora? Ah, ¿por qué envía eso? Dos de la tarde con 11 minutos, ¿eh? Dice mi hermana, me está esperando con un cocimiento. Te pasaste ya. Qué rico un cocimiento. Qué rico el cocimiento, de verdad. Oiga, la hermana que se comunique con nosotros aquí en la radio de inmediato, ¿eh?
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0: 722-51-1059. 722-51-1059. Oiga, aquí el otro día me dijeron, ustedes son fome, son penca, son penca. Ustedes son miserables, nos dijeron el otro día, ¿sí? Pero así, tranquilito, tranquilito. De atrás pica el indio, como se dice, ¿no? Aquí estamos nosotros todos los días, tranquilamente.
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0: Ya, vamos a continuar con canciones. Yo no sé por qué no encontramos la página de las menciones, ¿eh? Y eso que yo tengo, ahí está. Y Dice, hola Lito, hola Evelyn. Ya, compartan. Pero antes de todo, es momento de pasar lista, señoras y señores. Es momento de pasar lista. Antes de continuar, atención, señoras y señores. Besos y abrazos para San Francisco de Mostazal, Glaneros, Rancagua, Machalí, Olivar, Doñihue, Coltauco, Coinco, Quinta de Tilcoco, Requino, Amayoa, Rengo, San Fernando, San Vicente de Tahuatahua, Peumo, Las Cabras.
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0: Todas estas comunas, a todas estas comunas de la región de O'Higgins, sintonizan diariamente nuestra señal 88.1. Diariamente nuestra señal 88.1. La señal de la Radio Caramelo, señal FM en la región de O'Higgins, ¿eh? Ya no más. Qué rico, qué rico. Oiga, sí, pero mire, estaba todo bien, del menú todo bien, la carnecita con las papitas doradas, la ensaladita de porotito verde, el pancito, pero ahí me causa una duda, ¿eh? Sí, me causa una extrañeza, me causa una duda. ¿Por qué hay una...? A este lado, al lado derecho siempre, ¿eh? Hay una manzana. Al lado izquierdo hay otra manzana. Y en el centro, aparece un plátano. No hay derecho, ¿eh? No hay derecho, de verdad.
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0: Ya compartan su menú con nosotros, coméntenos, comparta su menú con nosotros, coméntenos.
4: ¡Ay, qué rico!
0: ¿Qué están almorzando? ¿Qué van a almorzar? ¿Ah? No te veo. A ver, espere. Esa cuestión no debería sonar aquí, ¿ah? ¿Eh? Oiga, eso no debería sonar aquí, po. Lo llamen, po. Una más y lo bloqueamos, ¿eh? Puta la cuestión. Oiga, no llamen al teléfono de la radio, ¿eh? Yo no sé por qué suena esta cuestión aquí, ¿eh? Esta es la música y las canciones de Rodrigo Andrés. Rodrigo Andrés, esto se llama Toda la Noche María Joaquina Guadalupe del Carmen, ¿eh?
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0: Mire, aquí enviaron un menú de restaurante, sí. Unos fideos con salsa. Mire, qué rico, unos porotitos, porotos con rienda. Tremendo, qué rico, porotitos con rienda. Primer plato, ojo, ¿ah? Y para los más regodiones, dice, los más mañosos, purecito con... ¡Ay, oh, qué rico te pasaste ya!
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0: ¡Qué rico, oiga, mire! Purecito con... ¿Qué? Como que vendía siendo costillar, cosas así. ¡Qué rico, de verdad! ¡Qué rico, ah! ¿Eh? Y porotitos con rienda te pasaste ya. Porotos con rienda, una Coca-Cola y una cebolla en escabeche. ¡Qué rico! Ya, oye, ¿rastreaste el número que te dije, no? No me digas, ¿escuchamos algo? Ajá. ¿Esta persona de dónde es, mi corazón, la que me envió el menú, de dónde es? Ya. 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Ellos están presentando el Póngale Sabor, Póngale Caramelo. A saludos a Marcela Rojas. Porque te tengo que olvidar. Mire, gracias por su quiéreme, ¿eh? Porque te tengo que olvidar. Ya, vamos. Oye, Guadalupe, hagamos la cortita nomás porque ya me pusieron un lumazo por tu culpa, ¿eh? Vamos.
2: 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Un gusto de verlo, papi.
0: Eso sería todo tu actuación en esta semana. Gracias, ¿eh? La descendencia estuviera nomás. Y agradece que no estáis bloqueados. 2 de la tarde con 18 minutos, 14 horas con 18 minutos. Holanda. Hola. ¿Aló? ¿Aló?
3: ¿Aló? ¿Bernale?
0: ¿Perdón?
3: ¿Bernale?
0: ¿Por qué no se escucha? ¿Me escucha o no? No se escucha, lo siento, qué pena. Y pienso en ti, mi fórmula de amor. 2 de la tarde con 20 minutos a 14 horas con 20 minutos. Dice... ¿Por qué te tengo que olvidar? Dice por acá, de Coinco. Uy, qué rico su menú, corazón, ¿eh? ¿Y dónde va a ser el cocimiento? ¿Dónde va a ser el cocimiento? Pregunto nomás, ¿eh? Si yo te amo.
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0: 2 de la tarde con 20 minutos, a 14 horas con 20 minutos. Saludos a mi esposa Marcela Rojas. Saluditos para Marcela Rojas, de José Morales. ¿Estoy bien? Sí. Hombre romántico, hombre romántico.
5: ¡Compa Luis!
0: Qué rico Coinco. Oye, ya, no vamos a permitir que envíen más fotografías de todo tipo, porque aquí nos abre el apetito nosotros, así que no. A ver, aquí encontré una tirando besos aquí.
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0: canto. No podemos echar al agua al género, así que callan pim bombín, ¿no?
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0: Qué linda canción.
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0: 14 horas con 20 minutos, a 2 de la tarde con 20 minutos.
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0: Sí, todo con respeto, todo con respeto, sí. Pero ¿por qué mandan foto? ¿Por qué mandan foto tirando besos ahí? Pero esa foto no me llegó a mí, por si acaso. No me llegó.
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0: Revísame luego el número, porque yo sé que vamos a encontrar algo. Revísame luego el número, por favor. Revísamelo luego. Sí, por favor. Ponle bueno ahí. A ver. Lo voy a buscar yo mejor, a ver. Más 569-8237 No, me voy a encontrar con una foto nomás.
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0: La música, el corte, regresamos.

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3: Son las 2 de la tarde con 25 minutos.
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0: Dos de la tarde con 34 minutos, 14 horas con 34 minutitos, estamos de regreso después de ese cortito corte publicitario, así después de esas poquitas menciones que tenemos nosotros aquí en la radio. Estamos de regreso a nuestro WhatsApp, está habilitadísimo.
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0: Más 569-44-22-44-23, dice, quiero escuchar el trajecito verde de los Diamantes del Sur, por favor, saludos desde Conce. Hola, ¿de dónde es la radio de la región de O'Higgins? De Rengo para Chile, para el mundo y para todos lados. Dice por acá, buenas tardes Leito, buenas tardes mi corazón de melón, bienvenida. Los tremendos, los Pincheiras del Sur, a los Pincheiras del Sur, solamente podré decir el que busca siempre encuentra.
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0: Esta es la música de los Pincheiras del Sur. Esto se llama Me Sobras Tú.
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0: Tremendo tema. Dice, hola Leito. Hola Vilma. Saluditos para todas y para todos quienes se vienen sumando a las diferentes plataformas digitales de la Radio Caramelo. ¡Vamos con la música!
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0: Saluditos para Quirigüe.
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0: Quirigüe, sí, Quirigüe, tengo buenos recuerdos de Quirigüe, ¿eh?

0: Nos dicen que tenemos cara de... cara de popó. 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Dice saludos a, quiero saludar a mis colegas de trabajo. Dos de la tarde con 38 minutos, 14 horas con 38 minutitos. Ah, mire, sigan enviando sus menús para participar con nosotros. Ah, sigan enviando sus menús, nos comentan que almorzaron. Ah.
1: Y suelta la que ya camina, compa Luis.
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0: A ver,

0: Ajá, ya. Susurro tu nombre. A ver, tengo por acá.
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0: Ese es el mejor reporte de la carretera. Si usted va transitando por la ruta 5 Sur, tenga cuidado porque nuestro corresponsal está, pero in situ, nuestro corresponsal está en terreno y nos está enviando a cada instante reportes sobre el estado de la carretera.
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0: Es broma, de verdad.
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0: Oiga, tengo que enviar un saludito adelante ahí. Me llegó un mensajito de mi preciosa y hermosa tía Verónica. Tía Vero, supongo que está encuevada, pues. Supongo que está encuevada porque, bueno, ¿está lloviendo o no está lloviendo? ¿Quién me puede decir? El pajarito de la radio de atrás no se ha asomado por aquí porque está. Está en Dicón conmigo, así que ni se ha asomado por acá. Oiga, está lloviendo. ¿A quién tenemos de la sexta región aquí? Sí, bueno, alguien que nos llame al 51, al 722-51-1059 por acá de estas tierras cercanas y me comenta si está lloviendo porque yo no sé si fuera de la radio hay vida o no, pues. Sí, nos parecemos a la película de Will Smith, Soy Leyenda, así mismo. Dice, no, acá no llueve. No me diga que hay sol, pues porque me voy al tiro para allá. Saluditos para todas y para todos, pues.
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0: Oiga, yo tengo un requinoa, nada de lluvia. No cae nada de agua, absolutamente nada de agua.
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0: Y si hacemos un machitún, así hacemos un machitún alrededor para que llueva, para que caiga agua. Para que haya lluvia.
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0: Ya.
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0: Sigan con nosotros. Oiga, el 722-51-1059 está habilitado. 722-51-1059 está habilitadísimo. Mire, yo tengo menú ahí. Era carnecita al jugo con papitas doradas. También tengo porotitos con rienda. ¿Qué más era? Puré con carnecita al jugo. ¡Qué rico!
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0: Vamos a continuar con canciones.
4: Ajá. Toma.
0: Esta es la música y las canciones del grupo La Cumbia. Esto se llama Porque Te Amo. Tremendo tema, tremendo clásico, ¿ah? Ya, por ahí me solicitaron de Nante, para no quedar de mentiroso oso, ¿ah? Simplemente Marea, no sé de qué, pero. Me envíe el nombre porque tengo una recacha.
5: Veo

0: Sonaba la música de la cumbia, sonaba la música de la cumbia porque te amo.
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0: vives. 722-51-1059, el teléfono fijo de la radio, 722-51-1059.
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0: Mi queridísimo Ismael Contreras, ¿cómo estás tú, Ismael Contreras, ah?
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0: Tremendo, ¿eh? Pasó así como una estrella fugaz y se fue así.
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0: Ya, 2 de la tarde con 46 minutos, a 14 horas con 46 minutos, 14 horas con 46 minutos. 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Yo tengo por ahí, me anda molestando por ahí un tema de mi niñito Ignacio Ormazábala, ¿eh? Sí, me anda diciendo ahí, tócame, programa. Todo depende.
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0: 2 de la tarde con 48 minutos, 14 horas con 48 minutos. Porque te tengo que olvidar. Ya, 2 de la tarde con 48 minutos, a 14 horas con 48 minutos. Bueno, ustedes saben la dinámica para quienes están a través de las redes sociales. La dinámica de estos programas radiales es que cada cierto tiempo tenemos tanda publicitaria, así que no se vayan, quédense ahí copuchando, conversando, para que no piensen que uno solamente... No, aquí tenemos cada cierto tiempo tanda publicitaria. Sí, me anda molestando, me anda ahí un tema de ese chiquillo que canta bonito. Vio los movimientos pérdicos de ayer, ¿no? Adivinen, ¿quién se lo enseñó? Adivinen, ¿quién le enseñó a bailar la colita a ese niñito, eh? Ahí nomás se las dejo. ¿Aló?
4: ¿Aló?
0: ¿Aló?
4: ¿Aló? ¿Con Leo Arévalo?
0: ¿Aló?
4: ¿Aló? ¿Cómo estás, señor?
0: Hay que ponerse serio aquí, ¿eh? Buenas tardes.
4: Buenas tardes, señor. ¿Cómo estás?
0: Muy, pero muy bien. ¿Con quién tenemos el gusto, eh?
4: Hablando con una persona que acaba de viajar de Constitución acá a San Vicente de Tahuatahua.
0: ¿De Constitución a San Vicente de Tahuatahua? Mira qué bien, mi niñito, ¿eh? Qué bien.
4: Se vine a vivir aquí.
0: ¿Se vino a vivir por estas tierras?
4: Sí.
0: ¿Se vino buscando el amor o qué sucede?
4: Por primera vez lo escuché ayer.
0: ¿Me escuchó ayer? Me escuchó ayer. ¿Y dónde me escuchó ayer?
4: Ahora es que llegué ayer y escuché la radio ayer.
0: Ah, ya, qué bueno.
4: Muy, muy buena la emisora. entretenida.
0: Muchas gracias, mi niñito, muchas gracias.
4: Muy agradable también, una persona muy agradable.
0: Muchas gracias, mi niñito. Oiga, cuénteme saluditos para quién, ¿a quién quiere saludar?
4: No, quiero escuchar un tema.
0: Ya, ¿a quién quiere escuchar?
4: Hace tiempo que no lo escucho, a la Sonora Casino, Billete Viejo.
0: Billete Viejo, mira, hagamos una cosa, mi niñito. Yo después del corte publicitario te regalo el tema de la Sonora Casino, ¿te parece?
4: Ya,
0: perfecto. Ya, y si no se lo regalo, me sigue llamando. Y si no se lo regalo, me sigue llamando. Y así viceversa todo el día, ¿ya?
4: Ya viene a vivir para acá, ya sé que lo vaya a molestar igual.
0: No, se preocupe, póngale usted, moleste, no, señor, moleste, no, va. Mientras me llame y me diga, Leito, agancha, tengo algo por ahí. O, tiene que molestar nomás usted, señor, tiene que molestar nomás.
4: Está lloviendo por acá.
0: Ya, mi niñito, oiga, después del corte, ¿le parece?
4: Bien.
0: Un abrazo, cuídese.
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0: Ya, sí, oiga, esos movimientos pélvicos salieron de acá, de esta cintura. Esos movimientos pélvicos salieron de esta cintura. Ya, tenemos reunión de chumita hoy día, tenemos reunión de chumita, dice completamente marea oficial. Hola, saluditos para todas y para todos. Ya, tenemos reunión de chumita después del corte publicitario. ¡Atención!
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0: Oh, y se volvió la canción, ¿qué canción era? Busca ahí en la grabación. Billete Viejo, Billete Viejo. La música, el corte, regresa.

sonaba la música de Gocho, La Perfecta Ocasión, ¿eh? Sí, reunión de chusmita para después del corte publicitario. Así que telefonense, whatsappense, envíen telegrama, envíen mensaje de texto, lo que sea, pero después del corte, reunión de chusmitas, ¿ah? El corte, regresamos, ¿ah? Me tomó la garganta el frío.

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1: Son las 2 de la tarde con 55 minutos.
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3: Les digo al tiro que las voy a tener hasta las mismas 4 de la tarde al pendiente. Las voy a hacer sufrir hoy día. ¡Ándale! Sí, porque siempre nos usan y después se van. Pues sí, pues. Logran su cometido y después se van. Logran su cometido, nos usan a nosotros y después se van. Ahora me toca a mí, me toca hasta las mismas 4.
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3: Oiga, para nuestro amigo ahí, quien llegó a las tierras de San Vicente de Tahuatahua, dice una canción de los Diamantes del Sur, saludos a la gente de Los Ángeles, dice la radio Caramelo, sí, la radio Caramelo, ¿ah?
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3: Oiga, esto es para mi amigo, quien nos llamó denante. Esta es la música de la Sonora Casino, a la música de la Sonora Casino. Esto se llama billete viejo, así tal cual. Ustedes nos usan como un billete y después lo dejan como un billete viejo botado. Así que ahora, aguántense, ¿no?
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0: Sonaba la música, de la Sonora Casino, ¿eh?
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0: Les digo el tiro, hasta pasadita las 4 de la tarde las voy a tener ahí. Hasta las 4.20. Hasta las 4.20 las voy a hacer sufrir ya.
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0: Así que pesquen el tejido, pesquen una tacita de café, se sientan ahí ante el teléfono. Millane, ¿por qué entras y sales como...? Sonó feo, ¿eh? Sonó feo, sí. Sonó feo. ¿Qué pasa, mujer? Dímelo, ¿eh?

0: si sonó feo eso. Dice, oiga, mi amiga Erika me dice, Leito, adivine cómo voy a quedar con el cocimiento. ¿Cómo va a quedar con ese cocimiento, mi corazón? Por favor, expláyese, explique. Explíquese cómo va a quedar usted con ese cocimiento. Qué rico. Dice por acá, hola, ¿cómo estás, amigo Tanta Luna? Soy Pablo de Requina. Buena, Pablito. Dice, toques un temita de los villanos de Coltauco, en cualquier momento, en cualquier momento, sí. Ah, no sé, yo buscará una zapatilla por ahí, un alargador en donde enchufar el teléfono, pero eso hoy día no se tranza, señoritas. Eso no se tranza hoy día, sí. No, porque de verdad aquí yo, nosotros nos sentimos usados acá, de verdad nos sentimos usados. No me refiero a un objeto, no, un objeto, pero nos sentimos usados, sí. Hay unos temitas de los villanos de Coltauco muy bueno. Leito, tengo una duda, póngale huevo. Ya, son las 3 de la tarde con 8 minutos, 15 horas con 8 minutos. Cuidado con el consumo de cocimiento. Oiga, sí, esta amiga me dice, que me pregunta a mí, Leito, ¿a quién no adivina cómo voy a quedar con el cocimiento? Pero no sé, pues señora. La Pampa de Idahue, a la Pampa de Idahue, mis chiquillos de la Pampa de Idahue, la comuna de Coltauco, un abrazo grande. Sí. Oiga, la Pampa de Idahue, hace poquito frío en invierno, vaya, poquito frío. Sí, no, ahí dice que mi amiga va a quedar así, pero on fire, así va a quedar, pero al que se le cruce por el camino, al que se le cruce por el camino hoy día, mi amiga dice que el que se le cruce frente de ella hoy día, no, va a arder Troya, al que se le cruce hoy día, se le cruce por delante de mi amiga que va a comer cocimiento, le va a decir esta preciosa y hermosa palabra, esta preciosa y hermosa frase, ¿eh?
1: Pare, sigue, no, pare, sigue.
0: Esa preciosa y hermosa palabra le dirá a ese hombre que se le atraviese por delante, a esta mujer quien está a punto de comerse dos platos de cocimiento, me dice. Sí. Me hicieron una pregunta adelante, dice, que parece que aquí trabajamos solos, somos circo pobre, ¿eh? 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Sí. Saluditos para Gorbea, saludos para Gorbea. Así que ya lo sabe, ¿eh? Sí. Ya, son las 15 horas con 11 minutos, 3 de la tarde con 11 minutos, nosotros continuamos entregando buenas canciones, entregando alegría, y así no nos sentimos usados hoy día, sí. Porque tengo hasta las mismas 4 con 15 minutos las voy a tener al pendiente. Ya 15 horas con 11 minutos, 3 de la tarde con 11 minutos. Oiga, si alguien ha visto por ahí a mi papi por la carretera y un viejito que anda con bastón, apenas puede manejar ya, si lo ha visto, mándelo para la casa para que se vaya a acostar, porque hace mucho frío, después se me enferma. ¿Qué voy a hacer yo sin mi papi? ¿Qué voy a hacer yo sin mi papi?
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0: Dice, tengo hermoso recuerdo de niña por esos lados. Mira qué bien, corazón. ¿Usted conoce por acá, por estas tierras? Por esas preciosas y hermosas tierras de Quinta de Tilcoco. Hoy adelante les preguntaba yo si vieron el bailecito de anoche, ese movimiento de cadera del niñito. Adivinen quién le enseñó. El tremendo Antonio Ríos. Esto se llama Amor Prohibido, ¿eh? Amor Prohibido, sí. No solamente somos un rostro y un cuerpo perfecto, nosotros también sabemos menear la cadera, ¿eh?
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hoy te soporto hasta las 4. Bueno, es lo que hay nomás, pues, mi corazón, es lo que hay nomás. ¡Ya! Son las 3 de la tarde con 15 minutos, a 15 horas con 15 minutos. Oiga, repórtense ahí el clan de las chumitas, repórtense. Yo las quiero ver despiertas, o si no, pasa palabra nomás, pasa palabra y bien. 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Francisca, ¿estáis por ahí? Dame una señal de vida, por favor, Francisca. Dame una señal de vida, por favor.

0: ¿Estás por ahí, Francisca de Arévalo?
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0: Oye, yo tengo. Mire. Solamente puedo decir, a ver. No, eso es lo que yo voy a decir y va a sonar feo. Solamente el comienzo, ahí sí. Solamente les voy a dar el comienzo porque lo otro suena feo, sí. Sería todo, ¿eh? Gracias. Gracias, público. Muchas gracias, público, ¿eh? Muchas gracias. Contesta, pues, mujer.
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0: Ya son las 15 horas con 17 minutos, a 3 de la tarde con 17 años.

0: Ya son las 15 horas con 18 minutos, 15 horas con 18 minutitos. Sí, pues así de malo soy yo, así de malo soy yo, la voy a hacer sufrir hoy día. ¿Qué dice por acá? A ver, oigan, mi papi de... Ahora sí, ya. Confírmame, por favor, ¿eh?
1: Hola, Leito, aquí te mando un video de Carahue para que conozcas un poquito.
0: De Carahue. Qué lindo, Carahue.
1: Aquí andamos vitrineando con mi hija.
0: Luego se anda mojando, señora.
1: Que estés bien, saludo a mi familia de Carahue.
0: A ver el video, a ver qué dice. Mira ahí. Oye, está precioso y hermoso Carahue. Bueno, ustedes nos pueden ver el video. Oye, qué linda la iglesia. ¿Por qué va arrancando ese hombre con una cartera ahí, señora? Qué bonito, mira. Estoy vitrineando, tranquilidad. Bonita la plaza, dice Carahue. Qué lindo, precioso, hermoso. ¿Por qué se acopla? Ah, de ver que yo soy medio sordo, por esa cuestión se acopla aquí en la radio. Ahí sí, así que sé. Qué lindo. Ya, pero no de vuelta a la cámara, pues señora, yo que me mareo yo. Qué linda, ¿eh? Qué linda, qué linda.
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0: Ya, estáis confirmando Choriza, ¿no?
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0: ¿Está ahí o no está ahí? ¿Está o no está? Qué lindo el video, ¿eh? Qué lindo Carahue, ¿eh? Qué lindo Carahue. Yo dice, yo vivo al lado en Puerto Saavedra, qué lindo. Ya. Me dice una amiga que andaba en el WC, por eso no estaba pescando. Solamente yo le quiero decir, ¿usted se acuerda cuando... ¿Le estuvo ahí acompañando los ejercicios a la amiga? La amiga hacía ejercicios y usted la hacía barra, ¿se acuerda, no?

No se acuerda de ese, no. No, no. Vamos a las canciones, vamos a las canciones. Vamos. Oye, ¿dónde está? ¿Vamos a las canciones, no? Pero, yo. Eso pasa cuando uno dice. Cuando uno está haciendo mil y un cosas. ¡Aló! No hay nadie. Veo que. Vamos a las canciones porque ya estamos a puertas de un corte publicitario. ¿Se acuerda o no se acuerda cuando usted acompañó a la amiga, usted le hacía barra cuando hacía ejercicio y usted le hacía barra? ¿Usted estaba perdida en el teléfono? ¿Se acuerda, no? Ah, no, ese no es. No, ese no es. Qué buena amiga, qué buena amiga, qué buena amiga.

0: ocurre en todo esto, por favor, ¿eh? Primera vez en mi perra vida que me da vergüenza.
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0: creer, ahora soy. Mire, antes de las canciones, antes de las canciones, usted, yo me acuerdo que usted le hacía barra en ese momento. Usted le hacía barra cuando su amiga estaba haciendo ejercicios. Usted le hacía barra, sí, le hacía barra. Usted le decía, con estas palabras le decía usted a su amiga.
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0: Ay, señor mío. Saluditos para los villanos de Coltauco. Esta es la música de la nueva cumbia. Tú me cambiaste la vida.
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0: La música, el corte, regresamos.
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1: Son las 3 de la tarde con 25 minutos.
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0: nos equivocamos nuevamente, ¿eh? Nos equivocamos nuevamente.
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0: Se apagó la pantalla por andar haciendo maldades. Se apagó la pantalla.
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0: 15 horas con 32 minutos.
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0: Oiga, esa boca, señorita.
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0: Cochina, no mames.
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0: Esta es la música de la tremenda María José Quintanilla. La música de la tremenda María José Quintanilla. Qué lindo te.
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0: Escuchen.
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0: Dice. Buenas tardes, Leito. Buenas tardes, no Morinita. ¿Cómo estás?
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0: Romántico el tema, romántico el tema.
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0: Pero qué culpa tengo yo, ¿ah? Pero qué culpa tengo yo. La tremenda María José Quintanilla.
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0: sonaba la música de la tremenda María José Quintanilla. Sonaba la música de la tremenda María José Quintanilla. ¿Qué culpa tengo yo?
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0: Dice, hola, qué buena música, mi amigo. Ah, buena música, buena música. Pero delante estaba, pues delante estaba. Bueno, ya, bueno. Sí.

0: Ya, oiga, está lloviendo afuera, ¿no? ¿A quién tenemos de la región de O'Higgins por acá? Si está lloviendo afuera, que me llamen, nos llaman al teléfono de la radio. Está lloviendo por allá en la República Independiente de Quinta de Tilcoco. ¿Está lloviendo, no? ¿Está o no está lloviendo? ¿Está o no está lloviendo? ¿Está lloviendo, no?
1: Ya, amigo locutor, chaito nomás. Lo estamos viendo el lunes.
0: Tómalo.
1: Voy a bajarme aquí a pegarme una torta caserita aquí donde mi viejita. Así que, ya verás, llama al tango. Chao, chao.
0: Hasta el lunes, perla. Tómelo.
1: Ya, amigo locutor, chaito nomás. Lo estamos viendo el lunes. Voy a bajarme aquí a pegarme una torta caserita aquí donde mi viejita. Así que, ya verás, llama al tango. Chao, chao.
0: Las patitas. 15 horas con 37 minutos, 3 de la tarde con 37 minutos. No las veo, ¿eh? no las estoy viendo, ¿eh? No sé qué pasa, se aburrieron, ¿qué pasó? No las estoy viendo, de verdad. A ver.
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0: Dice por acá mi preciosa y hermosa tía Verónica, dice, no mi niñito, lindo precioso, acá no llueve, pero se colocó feo otra vez como usted. ¿Cómo eso, tía? ¿Cómo que se puso feo como yo? No hay respeto, ¿eh? No hay respeto, tía. No hay respeto. Señor mío, señor mío. Ya. Ni un respeto, tía. Ni un, de verdad. Yo que la quiero tanto. Dice por acá. No. Por acá no hay. No hay agua por acá, dice. ¿O por qué tipo de lluvia? Pregunta. De esa que moja, pues corazón, sí, de esa que moja. No llueve, dice por acá, no llueve, ya. No llueve, muchas gracias por el reporte. ¿Y cómo está la carretera, mi niñito?
1: La carretera está lloviendo, pura agua de arriba abajo y está toda la calle que estaba botando el suelo, está toda moja.
0: ¡Ay! Ya, gracias por el reporte, ¿eh? Gracias por el reporte de la carretera, ¿eh?
3: Sí, bueno.
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0: Ya 3 de la tarde con 38 minutos, 15 horas con 38 minutos, cada vez queda menos. Después de la, perdón, de las 16 horas, prepárense, vuélvanse locas, peguen un chachazo al marido, hagan lo que quieran después de las 4 de la tarde, porque en cualquier momento después de las 4 de la tarde tendrán la posibilidad de... Ustedes saben, pues, ustedes saben.
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0: Esta es la música de Ángela Leiva. Esto se llama Tu Hipocresía. Está helado por acá, está helado, ¿ah? ¿Eh?

0: suelta la que ya camina, compa Luis.
1: Dice por ahí que feo no me saludó, ah, no me saludó. Camilita, mire. Y ya me pegaron un lumazo el otro día por estar ahí interrumpiendo las canciones, así que ahora la saludo. ¿Cómo lo pasó en el cumpleaños ayer? ¿Lo pasó bien o no? ¿Lo pasó bien en el cumpleaños? Mi queridísima Catalina de Arévalo, bienvenida, corazón.
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1: 15 horas con 42 minutos, a 3 de la tarde con 42 minutos, a 15 horas con 42 minutos. Dice, lo pasé estupendo, ya. No me venga a cobrar sentimiento porque no la saludé, pero ya le di la explicación, ¿ya? Sí, pues sí, saluditos para Catalina de Arevalo, sí, pues.
0: ¡Mismo!
1: Dice, oye. Sí, Ya. Oye, sí, le están haciendo la desconocida a todo ritmo aún, a todo ritmo. Ayer nos dijeron que andábamos cuarenteados, por eso no nos pescaban, ¿sí? ¿Qué sucede, Lucho? Dice por acá, hola, máster, un saludo para el jefe Marcos que llegó, dice, bueno, para la pega. Ahora que nos vamos, gracias por alegrar las tardes. Póngame el tema, el envidioso de los tres carnales, por favor.

0: sino acá el otro día el papi se enojó porque nosotros interrumpíamos las canciones, me dijo última vez, o si no, patitas pa' que te quiero, me dijo. No, aquí no hay que dar explicaciones a nadie. Pero...
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0: Oh, señor mío. Saludos para mi nona, dice Mónica. Saluditos para mi nona, dice Mónica. Saluditos para ustedes, chiquillos. Ya. Mira, te voy a pedir un favor, sí. En vez de estar sentado ahí mirándome, contemplándome, mi hermosura, tome. Tiene una taza. Vaya por un café, por favor. Muchas gracias.
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0: Señoras y señores, señoras y señores, señora. ¿Por qué se.? Me. Ahí sí, ¿por qué se quedó?
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0: A las 48 personas que están con nosotros a través de la página web, un abrazo grande, ¿ah? Tengo por acá, dice. Mi amiga del cocimiento brilla por su ausencia. Sí, mi amiga del cocimiento brilla por su ausencia. 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
0: Uy, casi se me sale el corazón a mí con las menciones, ¿ah? Lo bueno que son poquitas. Ya no más. Dice... ay, no alcancé a leer, Camilita. Solamente alcancé a leer el regalo que le entregó el Tocornal. Nada más que eso.

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1: ¿Qué dice el público? ¿Qué dice el público? Ah, dice, el mejor regalo es tener a mi mamá, a mi mamita. Ya, ya, ya, ya, ya.
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1: ¿Sabe qué? Yo extraño algo, de verdad extraño algo. Dice,
0: ¿por qué te tengo que olvidar?
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0: ¿Qué estamos haciendo? Eso no era, vos.
1: Mire, por estar paviando. Por estar paviando, me pasa. Saludos desde Talca, con mucha lluvia. Talca con mucha lluvia. Oiga, me estaban informando recién que se le cayó una carga. Se le cayó una carga a un camión tres cuartos ahí, tres cuartos en la subida del paso sobre el nivel de Rengo. Así que nosotros salimos, pero no, ¿por dónde nos, Lucho, por dónde podemos acortar ahí? O nos tiramos a la mala, nomás cruzamos por la carretera nomás y... Yo cuando me persiguen corro rápido, ¿ah? Sí. Así que... A la mala nos cruzamos ahí por la carretera. Mientras no venga un camión fuerte, está todo bien, ¿ah? Niñas, cada vez les queda menos, ¿ah? Cada vez les queda menos. No he visto ningún esfuerzo tuyo de pararte de la silla y ir a hacerme un café, de verdad, ¿eh? Ahí está la taza. No he visto ni un esfuerzo tuyo de pararte de ahí, tomar la taza. Si es cosa, es cosa de tirarle un fósforo al rasero nomás. Es cosa de tirarle un fósforo al rasero. Prende la llama de la felicidad nuevamente. Y hierve el tarrito que tenemos ahí en la pata cabra. Le echa el café primero, le echa dos de café con 4 o 5 de azúcar, si yo soy dulce, así. Y después le planta el agua a todo ritmo y me lo trae acá. Música, corte. Estamos de regreso.
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1: Dice, se le están pegando las malas mañas, Camilita, ¿eh? Le digo al tiro, se le están pegando las malas mañas. Esta es la música de Camilo. Valentino Merlo.
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1: La música de Valentino Merlo.
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1: La música de Valentino Merlo, esto se llama hoy Música Corte, regresamos.
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1: 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Seguimos con la buena compañía y recibiendo tus mensajes. 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
2: 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Esta es la música del grupo Embrujo. Queda poquito, así que reunión de chusmitas desde ahora ya.
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1: Vamos, regresamos, ¿ah? Regresamos, señoras y señores. Yo no sé cuál es el objetivo, de verdad, no sé.
2: Mira, no cortes. Escucha.
1: Oye, me picó una pulga, ¿eh? Ya, no las veo, ¿ah? No las veo. Asumamos la punta de la nariz. Nos dimos cuenta nuevamente que sí hay vida fuera de los estudios de la radio, pero no está lloviendo ya, ¿eh? Llevamos nuestro séptimo café. Son las 4 de la tarde con 7 minutos, a 4 de la tarde con 7 minutos, 4 de la tarde con 7 minutos. Cuatro de la tarde con 7 minutos en este Póngale Sabor, Póngale Caramelo. A 4 de la tarde con 7 minutos, la Erika se me fue el Lucho, se fueron las chusmitas, se fueron todos.
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1: Ya se lo envié ya, pues, mi niñito, se lo envié ya. Cochino, ¿no?
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1: Sí, hago en vivo a eso de las 4 de la mañana, por si acaso, ¿eh? Yo creo que vamos a llegar a eso, vamos a llegar a eso. ¿Cómo está la cosa últimamente? Vamos a llegar a eso, a estar ahí en las plata. ¡Ay, que me dio miedo eso! Vamos a llegar a eso, ¿eh? ¿Cómo está últimamente la cosa? Contigo quiero ver la luna hasta el amanecer. Contigo quiero... Oye, Lucho, ayer te hiciste el Larry con la sopa y pilla. Te hiciste el Larry con todo, absolutamente todo. ¿Qué pasó?
4: Mi amigo loco, aquí estamos de vuelta con el pico llenito.
5: Me mandé una sopa y pilla pasada. Ah.
1: Dice, hola Leo, ¿cómo está usted? Bien, mi corazón, dice, aquí está fría la tarde en Rengo. Corazón, me va a creer que yo tengo la guatita y las patitas calentitas a punta de café nomás.
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1: Dice, buenas tardes, si pueden volver a dar la información de la campaña de sangre mañana sábado 11, por favor, gracias. Muy bien, pues. Sí, para eso estamos nosotros aquí en la radio, ¿eh? Bueno, recuerden que durante la semana yo les hice una invitación para mañana 11 de julio. De 9:30 de la mañana a 16 horas a 4 de la tarde para mis amigos de Coltau, Codoñigua, alrededores. Esta campaña de donación de sangre, ¿eh? Tu donación es vida. Recordemos que una campaña similar, ¿eh?, salvó la vida de Valentina Veloso. Entonces debemos nosotros devolver esa mano. Esto se va a realizar ¿dónde? En Casa Piedra, frente a la Plaza de Armas de Coltauco. Frente a la Plaza de Armas de la Comuna de Coltauco, mañana esta campaña de donación de sangre. De 9:30 de la mañana a 4 de la tarde.
2: ¿Te gustó?
1: ¿Te gustó? ¿Y cómo? En cualquier momento, señoras y señores. En cualquier momento, ¿eh?

0: Son las 4. Omarita, corazón, bienvenida.
1: No, al fin no, si estoy. Yo estoy bromeando. No, tampoco sonó.
2: 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Alejandro González.
0: Buenas noches. Buenas noches, ya, mira. Buenas noches, mi marita ahí, ¿eh?
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0: Oye, nos faltan, yo creo que nos faltan horas al día para trabajar, para que no falte nada, oh, de verdad.
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0: Nos deberíamos duplicar nosotros, triplicar.
2: Alejandro González.
0: Alguna cosa deberíamos hacer, ¿eh? O simplemente activar nuestra cuenta de OnlyFans, ¿eh?
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0: Muy bien. Muchas gracias, Omarita. Muchas gracias, corazón. Ya. Yo digo, regresa ya, llegaste tú o te fui a buscar.
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0: No puedo decir eso, mi corazón. No, no puedo decir eso, lo siento, lo lamento.
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0: Me falta una, sí, me falta una, sí.
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0: Yo sabía que me faltaba una, eso de esta.
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0: Sí, faltaba una, yo.
1: Abrazarla.
0: Ya son las 4 de la tarde con 15 minutos, a 4 de la tarde con 15 minutos. Dice, estoy saludando, Claudita, corazón, bienvenida. Disculpe que tengo tantas cosas que hacer. De verdad, estamos aquí vueltos locos, ¿eh? Rosita, ¿dónde venden sopaipillas allá afuera en el mundo? Hay sopaipillas para allá afuera, ¿no? Gracias, corazón, muchas gracias. Venden sopaipillas allá afuera, ¿no? Sí, oiga, la Erika se pegó la desconocida porque la invitaron a comer cocimiento. Le preguntamos delante aquí, entre toda esta gran familia, ¿qué pasaría si se le atravesase un hombre por el frente después de comerse cuatro platos de cocimiento? ¿Eh?

0: ¿Dónde están? Las quiero ver, las quiero ver.
1: Yo no le pido una promesa.
0: 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Rosita, ¿la Rosita está por ahí o no? No se olviden que después de las 4:30 de la tarde la música de Ignacio Ormazábal, así. No, después viene la música romántica y música del recuerdo. ¿Cuál, Rosita? Usted, pues señora. La que pregunta siempre es, pues.
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1: Con el permiso de usted.
0: Sí, pues señora, si usted pregunta, a usted la Rosita, pues, oiga, ¿venden empanada? Empanazo, pues pide acá afuera, porque a un colega suyo le encargamos delante y se ha hecho el Larry toda la tarde.
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0: ¿Vamos? ¿Vamos? ¿Vamos? ¿Vamos o no vamos? Vamos.

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1: Ojo, ojo, con esto nosotros nos vamos al corte, ¿eh? Dice al frente de la radio, me salió con el... Oiga, esa... No creo que estén escuchando, pero... El otro día fui y no me convencieron para nada, no me convencieron para nada, así que... ¿Para qué lo voy a mentir? Mejor la hubiera comprado yo, la frío yo, la cuestión. Música, corte, regresamos. Esto es el tremendo Ignacio Ormazábal. Bueno, todo esto, los movimientos pélvicos de anoche, se los enseñé yo, así. Esto se llama Volverás. Música, corte, regresamos.
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1: Ah, sí, regresamos para la música romántica y música del recuerdo. Ahora sí que sí, vamos.
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2: Son las 4 de la tarde con 23 minutos.
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1: Regresamos después del corte publicitario. Como ustedes saben, siempre en este horario, siempre en este horario de 4:30 a 4:50 más o menos de la tarde, solamente música romántica y música del recuerdo en este Póngale Sabor, Póngale Caramelo. Comenzamos a escuchar música romántica, a esta hora de la tarde. ¿Puedo pedir una canción, claro? Esta es la música de Leandro y Leonardo. Esto se llama Temporal de Amor. Son las 4 de la tarde con 30 minutos, 4 de la tarde con 30. Desde ahora ya, solamente música romántica y música del recuerdo.
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0: Sonaba la música de Leandro y Leonardo, Temporal de Amor. Continuamos escuchando música romántica y música del recuerdo. Chayam.
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0: Esto se llama Fuiste un trozo de hielo. 4 de la tarde con 34 minutos.

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1: Sonaba la música de Chayanne, Fuiste un trozo de hielo. 4 de la tarde con 38 minutos, 16 horas con 38 minutos en este Póngale Sabor, Póngale Caramelo todos los días. Pegadita a las 16:30 horas, solamente música romántica y música del recuerdo.

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1: Continuamos rápidamente para que veas, seguimos acá. Qué bien, muchas gracias. Ricardo Montaner a esta hora de la tarde nos canta la vida. 4 de la tarde con 38 minutos, 16 horas con 38 minutos.
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0: sonaba la música de Ricardo Montaner. La música de Ricardo Montaner llevaba por nombre La Vida. Saludos para Francisca, saludos para Catalina. Qué linda música, preciosa música romántica y preciosa música del recuerdo todos los días en este horario, pasadita las 16:30 horas hasta las 16:50, solamente música romántica y solamente música del recuerdo.
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0: Continuamos con canciones. Esta es la música de Franco Simone.
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0: Franco Simone nos canta Respiro. Son las 4:43.
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1: 4:46 de la tarde, a 4:46, es momento de agradecer, a todos nuestros auspiciadores por la confianza depositada en la Radio Caramelo, en este programa que se llama el Póngale Sabor, Póngale Caramelo,
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1: A ustedes quienes se han acompañado de esta programación musical, muchas gracias. No se olviden que pueden continuar en la programación de la 88.1 a través de nuestra página web, a través de nuestra señal online, a través de nuestra señal FM 88.1 para gran parte de la región de O'Higgins. Pueden continuar acompañándose de la Radio Caramelo desde la ciudad de Rengo. Nosotros finalizamos esta programación y finalizamos esta semana, si Dios así lo permite. El próximo día lunes estaremos nuevamente con ustedes, con más de la 88.1, con más de la Radio Caramelo y también a través de la plataforma de TikTok. Hasta el lunes, linda tarde para todas y para todos.
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1: Nos vamos, que tenga linda jornada,
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1: Finalizamos este Póngale Sabor, Póngale Caramelo y terminamos esta semanita con la música de Camilo VI. Camilo VI nos canta Si me dejas ahora. Besos y abrazos para todas, Que tengan un precioso y hermoso fin de semana. Nos reencontramos el próximo día lunes, si Dios así lo permite. Saludos para Alejandra. Muchas gracias, Lucía, por estar ahí. Besos y abrazos para todas. Adiós.

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1: Son las 4 de la tarde con 53 minutos.
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2: Son las 5 de la tarde con 25 minutos.
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1: Son las 5 de la tarde con 56 minutos.
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4: Bienvenidos, a esta hora comenzamos con su programa Vida y Salud Natural, con la conducción de nuestro naturista homeópata Rodrigo Alejandro. 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

Hola, hola, ¿qué tal amigas? ¿Qué tal amigos? 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Que no tienen contraindicaciones médicas de ningún tipo porque no son fármacos, por lo tanto, como son alimentos naturales, el cuerpo toma lo que necesita y el resto se va por la orina. Así funciona los suplementos naturales, todo lo que tiene que ver, ¿cierto?, con la nutracéutica, así se llama cuando usted se está tratando a través de la nutrición. Nos falta magnesio, nos faltan también algunas vitaminas como la potente vitamina B12, la vitamina D3, sobre todo en el cuerpo de ustedes, mis amigas las mujeres, ¿cierto?, les faltan 5 vitaminas esenciales para que estén bien de salud. Principalmente la piridoxina, la B6, la B1 también, ¿cierto?, la tiamina, el ácido fólico, la B12 y también la potente vitamina D3, ¿ya? Ahí están las 5 vitaminas, ¿cierto?, que son esenciales para el cuerpo de ustedes, mis amigas, y lo tiene, en este caso, Solufen Plus, el único producto 100% natural hecho exclusivamente pensado en la salud femenina. Más de 50 beneficios para ustedes, si es que están pasando por el síndrome premenstrual, si es que están pasando también por la menopausia, si es que tienen problemas, ¿cierto?, de estreñimiento, constipación, problemas de tromboflebitis, envejecimiento prematuro, canicie, ¿cierto?, las canas que cada vez están saliendo, ¿cierto?, a más temprana edad. Por eso es muy importante que empiecen desde ya a consumir Solufen Plus, soluciones para ustedes, mis amigas, las mujeres. En el caso de las personas que tienen problemas, por ejemplo, de resistencia a la insulina, hígado graso, problemas con los triglicéridos elevados, que son los más peligrosos, problemas con el colesterol malo elevado, muy importante tener en su casita, ¿cierto?, y consumir todos los días su moringa real, la auténtica y la original moringa. Recuerde que existen más de 14 tipos de moringa diferentes. Quédese siempre con la auténtica, con la original moringa real. Va muy bien, sobre todo para mis amigos y mis amigas que son diabéticas, ¿cierto?, que tienen problemas de resistencia a la insulina, problemas con el síndrome metabólico que está muy de moda, así que moringa real, la auténtica, la original. También tenemos un producto que está hecho exclusivamente para nosotros los hombres que se llama Vigor Men Forte. Vigor Men Forte no solamente nos aporta vigor y deseo sexual, que es muy importante, ¿cierto? ¿Por qué? Porque aumenta, ¿cierto?, naturalmente la testosterona en la sangre, que es justamente, ¿cierto?, la hormona del deseo, la hormona, ¿cierto?, en este caso que es propia de nosotros los hombres. En la mujer están los estrógenos, ¿cierto?, los que predominan, y en el caso de nosotros los hombres tenemos la testosterona. ¿Por qué baja la testosterona? Primero y principal, el estrés. El estrés baja la testosterona, dormir mal baja la testosterona, los estados carenciales baja la testosterona, donde falta magnesio, donde falta zinc, por ejemplo, donde faltan proteínas, animales, también baja la testosterona. Así que muy importante consumir Vigor Men Forte todos los días. Aparte que previene infartos también porque tiene L-arginina, que es un potente aminoácido esencial que estimula la circulación y la microcirculación. 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Recuerden que Multivit, ¿cierto?, es rico en levadura cerveza, es un potente prebiótico natural para la salud digestiva. También Multivit es rico en vitamina C, que es la vitamina anticáncer, antigripal, ¿cierto?, por excelencia. También tiene polen para subir las defensas, el polen sube las defensas y las personas que consumen polen viven más, eso está estudiado, ¿eh? Lo pueden colocar de esta manera, polen y longevidad, y le van a salir varios estudios, ¿cierto?, donde acreditan científicamente, ¿cierto?, por qué las personas que consumen polen viven más. Esto está asociado también a la miel, al propóleo, todos los derivados, porque es este alimento es rico en enzimas. Y las enzimas son catalizadores, ¿cierto?, para generar todas las funciones que tiene nuestro cuerpo. Ahí está la explicación del por qué las personas que consumen
en este caso el polen, viven más años. 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Y en el caso de Milagrol Forte, ¿cierto? Milagrol Forte es rico en cúrcuma. La cúrcuma es un potente antiinflamatorio natural que tiene propiedades también antitumorales y anticancerígenas, justamente por un principio activo que es la turmerina. Va muy bien, ¿cierto?, para evitar y tratar diferentes tipos de cáncer. En el caso también, ¿cierto?, de esta fórmula magistral completa, tiene cromo, que baja los niveles de azúcar en la sangre y también los triglicéridos. Va muy bien también para la vista, porque tiene magnesio, porque tiene vitamina C y porque tiene omega 3. Va muy bien, ¿cierto?, Milagrol Forte, para bajar la inflamación. Los problemas de la vista también es inflamación crónica. Recuerden siempre que la vista es una extensión del cerebro. Si usted quiere saber cómo está su cerebro, vea los órganos periféricos, porque son en gran parte una extensión del cerebro. Por ejemplo, el bulbo olfatorio, la vista, el oído, ¿cierto?, también se relaciona a distintos tipos de demencia cuando falla. Y esto tiene que ver justamente también con la salud cerebral. 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Tema de hoy, bueno, las enfermedades degenerativas, ¿cierto?, que afectan en este caso a nuestra cabecita, al cerebro. Vamos a hablar particularmente del Alzheimer también, ¿cierto? Vamos a hablar de la demencia senil, vascular, para que usted pueda, en este caso, tener las armas en su casita para poder apalear estas enfermedades y también para poder evitarlas, que es lo más importante. Prevenir es vivir. Eso recuérdenlo siempre, prevenir es vivir, y para eso están estos programas de Vida y Salud Natural, donde nosotros siempre le vamos a estar dando información que sirve, le vamos a ofrecer los mejores productos naturales y ustedes, ¿cierto?, en este caso nos pueden premiar con su preferencia. 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Vamos a la pausa, ya estamos de regreso en esto, su programa de Vida y Salud Natural, en esta especial promoción del mes de julio del año 2026. Espérenos, no se vaya.

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Los síntomas de los diferentes tipos de virus, ¿cierto? Ya estamos hablando en este caso del virus de la influenza, del virus del rinovirus también, del adenovirus, del virus sincicial, todo este tipo de complicaciones a la salud que aparecen en esta época del año. Así es que muy, pero muy importante empezar desde ya a suplementar con Multivit, ¿cierto? Para poder, en este caso, tener una excelente salud, un buen sistema inmune para poder, ¿cierto?, prevenir. Y si usted ya tiene la enfermedad, para que usted empiece a recuperarse desde el punto de vista natural. Ya vamos a hablar en este caso del Alzheimer. Recuerden siempre que es una enfermedad neurodegenerativa, ¿cierto?, del sistema nervioso central, que causa exclusivamente pérdida de memoria por la pérdida también excesiva de algunas neuronas. Esto tiene que ver que cuando se pierden estas neuronas, se pierde también la sinapsis, que es la conexión neuronal, o sea, por donde pasa la información. ¿Cuáles son los síntomas? En este caso, olvidos, sobre todo de alguna actividad reciente. Uno, por ejemplo, sale al centro a hacer algún trámite y se olvida del recorrido a la casa, se olvida dónde queda la casa. Va a saludar a alguien, ¿cierto? Y no le salen las palabras, le falta, ¿cierto? Es contar el nombre de la persona con la cual se encontró. Dificultad también para hacer algunas tareas diarias, cuando a usted le toca cocinar, de repente se le queda prendido el gas, ¿cierto? De repente se le olvida qué es lo que lleva la carbonada, la cazuelita. Entonces, esos son los síntomas principales. Una vez un neurólogo amigo me explicaba que hay que empezar a preocuparse cuando empiezan a quedarnos las luces prendidas. Cuando en la casa usted se le empieza a quedar la luz prendida, o cuando usted de repente llega al lavaplato y deja la taza ahí, ¿cierto? Y se lo olvida, porque antiguamente usted a lo mejor llegaba, lavaba su taza, la dejaba ahí, la secaba, qué sé yo. Pero cuando uno empieza a tener pequeños cambios en la rutina, es porque ya el cerebro está sufriendo algún daño y lamentablemente uno no se da cuenta. Y es por eso que están estos programas de vida y salud natural. Otro síntoma importante también es el aislamiento. Cuando uno, por ejemplo, siente aislamiento social, cuando siente la necesidad de estar solo, cuando uno, por ejemplo, pertenecía a un grupo de amigos en particular, ya sea a un grupo del adulto mayor, puede ser algún grupo de la iglesia también, ¿cierto?, de la comunidad donde uno vive, y se empieza a distanciar. Eso también es un síntoma de este tipo de demencia. La incontinencia urinaria, que se presenta en los diferentes tipos de demencia, se presenta en este caso la demencia vascular, en el Parkinson, y también se presenta en el Alzheimer, ¿ya? Incontinencia urinaria. Entonces es muy, muy importante, ¿cierto?, saber cuáles son los síntomas y qué tengo que hacer yo, ¿cierto?, para que podamos evitar y tratar este tipo de problemas a la salud. Recordar que el Alzheimer también se conoce como la diabetes tipo 3. ¿Por qué? Porque se asocia directamente, ¿cierto?, con las personas que tienen problemas con la diabetes. Una diabetes mal controlada, por ejemplo, existe un 70% de posibilidades de que usted pueda generar Alzheimer. Esto tiene que ver por las placas beta-amiloides, ¿cierto?, que empiezan a degradarse, ¿cierto?, a decantarse, a calcificarse, ¿cierto?, en su cerebro, y esto impide, ¿cierto?, la correcta sinapsis, que es el traspaso de información. Entonces, muy importante para el cerebro recordar siempre, siempre, cuando nosotros dábamos los alimentos para el cerebro, cuáles son los hábitos que tenemos que tener para mantener un cerebro sano. Primero y principal, el cerebro le encanta el oxígeno, por eso dormir bien. Uno se oxigena siempre cuando duerme bien, y eso es muy importante. Cuando hay una respiración clavicular, cuando uno tiene estrés, por ejemplo,
cuando uno siente ansiedad, cuando siente estos ataques de pánico que están muy famosos hoy en día, es muy importante desde ya saber cuáles son los síntomas, sobre todo del ataque de pánico, que es un shock hipoglicémico. Cuando a veces baja mucho el azúcar, viene el ataque de pánico. Por eso hay que mantener siempre los niveles de glucosa en un estado natural que sea saludable para nuestro cuerpo, ¿cierto? Y digo natural porque hay muchas cosas naturales que bajan el azúcar en la sangre. Se sabe que la canela baja los niveles de azúcar en la sangre. Se sabe también, ¿cierto?, que el guayo baja el azúcar en la sangre. La manzanilla baja también los niveles de azúcar en la sangre. Las hojitas de palta también. Las hojas de nogal, también las hojas de nuez. También bajan los niveles de azúcar en la sangre. La actividad física baja los niveles de azúcar en la sangre. Por eso es muy importante, después de la siestecita, caminar lo que más se pueda. Va muy bien para bajar los niveles de azúcar en la sangre. Comer temprano, la última comida que sea temprano, también baja el azúcar en la sangre. Los ayunos bajan los niveles de azúcar en la sangre. Entonces hay que mantener el azúcar a raya para evitar enfermedades, ¿cierto?, neurodegenerativas como el Alzheimer. Antiguamente se llamaba la demencia senil, ¿cierto? Ya después se empezó a llamar deterioro cognitivo por la edad, y ahí es donde empieza deterioro cognitivo leve, grave, ¿cierto? Entonces es muy importante saber cuáles son los síntomas que los acabamos de dar, ¿cierto? Confusión, aislamiento, ¿cierto? Problemas de incontinencia urinaria, no me acuerdo dónde vivo, no me acuerdo el recorrido, no encuentro el nombre para saludar a esta persona. Entonces es muy importante cuidar nuestro cerebro, y para eso está Milagrol Forte. Milagrol Forte tiene los principales protectores del cerebro. Tiene omega 3, tiene cúrcuma, tiene magnesio, y también, como si fuera poco, tiene cromo, que baja los niveles de azúcar en la sangre. Ustedes lo pueden colocar así, omega 3, vean ustedes los beneficios que tiene para el Alzheimer. Puede colocar también el cromo, que baja los niveles de azúcar en la sangre. Está probado, está estudiado. Y también pueden colocar, ¿cierto?, en cualquier página médica importante, puede ser, ¿cierto?, Nature, puede ser la página también MedLife, también que es una página médica. Pueden colocar diabetes tipo 3 y Alzheimer, y ahí les va a salir la relación directa entre la diabetes y el Alzheimer. Así que va muy bien en este caso, ¿cierto?, Milagrol Forte. Ahora, si usted tiene declarada la diabetes, ¿cierto?, yo le recomendaría Milagrol Forte junto con su moringa real, la auténtica, la original moringa. Ya, ese es el tratamiento para las enfermedades neurodegenerativas. Tener un buen y reparador descanso. Recuerden siempre cuáles son los alimentos, ¿cierto?, que van muy bien para la salud del cerebro, que los vamos a ver en los siguientes bloques, ¿cierto?, porque ahora ya estamos un poquito en la hora. Es muy importante, ¿cierto?, tener en cuenta que la suplementación es vida, y hay muchos suplementos naturales como Milagrol Forte y su moringa real que pueden hacer maravillas, ¿cierto?, en la salud del cerebro. Vean ustedes también, la moringa tiene triptófano, tiene magnesio, tiene omega 3 y tiene proteína vegetal. Va muy bien también para proteger la barrera hematoencefálica. Así que muy, pero muy importante que hagan este pack de su moringa real y también, ¿cierto?, Milagrol Forte. Se toman siempre la moringa por la mañana y Milagrol Forte por la tarde. Así, tal cual, moringa por la mañana y Milagrol Forte por la tarde. También alguna hierbita para el cerebro. Bueno, el romero va muy bien para el cerebro. El marrubio también va muy bien para el cerebro. Y también hay una hierba que es la viravira, que también tiene hartos beneficios para el cerebro. Ya, pero bueno, el romero es más simple de encontrar, está en todas las casas. Así que ahí está la información casi completa, porque tenemos que dejar también para los otros bloques. Recuerden siempre, el tratamiento para todas las enfermedades neurodegenerativas, ¿cierto? En este caso yo les recomiendo Milagrol Forte, ¿cierto? Y en este caso su moringa real. Moringa por la mañana, Milagrol Forte por la tarde. 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No va a gastar de más, y además le va a llegar totalmente gratis este té pectoral premium con 11 principios activos diferentes para que podamos pasar este invierno, ¿cierto?, sin problemas. Este crudo invierno, muy frío este invierno, ¿cierto?, donde hay una masa polar, ¿cierto?, la verdad, la mayoría de estos días. Entonces es muy importante empezar desde ya a cuidarnos, ¿cierto?, y a cuidar el cerebro, sobre todo de nuestro papá,
de nuestra mamá, de nuestros abuelitos, ¿cierto? Que tanto hicieron por nosotros. 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Vamos a la pausa, ya estamos de vuelta en este su programa de vida y salud natural. Espérenos, no se vayan.

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2: Son las 6 de la tarde con 34 minutos.
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6: 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Vamos a hablar ahora de nuestras amigas las mujeres, ¿cierto? Que siempre nos preguntan por algún tip en particular, ¿cierto? Sobre todo por el tema de la belleza natural. Nos preguntan por el pelo, nos preguntan por las uñas, ¿cierto? ¿Qué es lo que tenemos que hacer? ¿Algún secreto natural, ¿cierto? Para la cosmética natural. Bueno, primero y principal, consumir todos los días, ¿cierto? en este caso Solufen Plus. Hay que partir siempre por dentro. Los cambios en la medicina natural son de adentro hacia afuera, de arriba hacia abajo y en forma inversa como aparecen los síntomas. Por ejemplo, de adentro hacia afuera hay que consumir, por ejemplo, un alimento que tenga vitamina C para la piel, vitamina E, ¿cierto? Hay que consumir ácido fólico, que es un gran regulador hormonal. En el caso de ustedes, las mujeres, la potente vitamina B12, que va muy bien también para el sistema nervioso, y la potente vitamina D3 para la correcta calcificación de los huesos. Usted no va a encontrar, amiga, otro producto más completo que Solufen Plus en el mercado de la medicina natural. No lo va a encontrar, y es por eso que muchas amigas lo están consumiendo, lo están regalando, se lo están comprando a sus mamás también, ¿cierto? Para que puedan, en este caso, proteger su vida desde el punto de vista natural. ¿Por qué la vida? Porque el magnesio, si a usted, por ejemplo, le falta magnesio, se puede infartar. Si a usted le falta calcio en los huesos, ¿cierto? Puede caerse después de los 50, 55, 60 años, ¿cierto? Y va a ser candidata, escuche bien, en un 70% a que se fracture su clavícula, en este caso también sus caderas y también sus tobillos. Por eso es muy importante la suplementación diaria con Solufen Plus, más de 50 beneficios para la salud de ustedes, las mujeres. Me preguntaban para que crezca el pelo, para que no se caiga. Bueno, va muy bien. Primero y principal, Solufen Plus. Necesitamos ácido fólico, el pelo necesita ácido fólico, necesita zinc, que es muy importante también, y necesita, ¿cierto?, vitamina C y vitamina E para la microcirculación. Y en este caso, ¿cierto?, lo tiene Solufen Plus. También el champú de Romero, que es el que más yo recomiendo, básicamente dos, Quillay y Romero. Quillay y Romero son los champús que yo recomiendo. También para mejorar la microcirculación, ¿cierto? Va muy, pero muy bien un enjuague con vinagre de manzana. El vinagre de manzana va muy bien para abrir los poros, ¿cierto? Y para poder, a través de un masaje de unos 10 minutitos, ¿cierto? Dejárselo ahí otros 10 minutitos y sacarlo con agua tibia, ¿ya? Porque el vinagre de sidra de manzana va muy bien también para exfoliar, para terminar con los problemas también de grasa, de esa grasitud muchas veces, ¿cierto?, que aparece esa caspa, el hongo de la caspa que aparece justamente en el pelo por un exceso de azúcar en la dieta. Todos los hongos aparecen por azúcar, punto. No, esto es así, ¿ya? Todos los hongos aparecen por un exceso de azúcar en la dieta, ¿ya? Porque los hongos se alimentan de azúcar. Entonces es muy importante saber si usted tiene hongos, por ejemplo, en la uña del pie, si usted tiene hongos, por ejemplo, en los pliegues, ya sea en las piernas, por ejemplo, si usted tiene hongos en las paranasales, sinusitis, por ejemplo, que es un hongo también, es porque tiene hongos en todo su cuerpo, así es. Por eso es muy importante suplementar, en este caso, ¿cierto?, con Solufen Plus, si usted es mujer y quiere tener, ¿cierto?, una excelente calidad de piel, de uñas y de cabello. Solufen Plus todos los días tiene biotina. Vean ustedes cuáles son los beneficios que tiene la biotina para la salud de la mujer. La vitamina E para la salud de la mujer. El ácido fólico. Vean ustedes los beneficios que tiene para la salud de ustedes, mis amigas, las mujeres. Vean ustedes también los beneficios que tiene la potente vitamina D3 para ustedes, las mujeres. Y por último, la linaza. La linaza, que solamente la linaza tiene 6 beneficios diferentes para ustedes, las mujeres. Limpia y depura el colon. Es un potente antiinflamatorio natural. Es un gran regulador hormonal. La linaza, solamente la linaza, imagínense. Así es que Solufen Plus para ustedes, mis amigas las mujeres. Masaje con vinagre de sidra de manzana una vez a la semana, con eso es suficiente. 2 cada 3 días también va muy bien, pero con una vez a la semana es suficiente. El champú que tienen que ocupar siempre, el principio activo tiene que ser Romero o Quillay, ¿ya? ¿Por qué? Porque tienen nitratos, y los nitratos, ¿cierto?, abren los folículos y oxigenan el cabello para que crezca nuevamente, ¿ya? Ahí está el tratamiento completito para ustedes, mis amigas, las mujeres. 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Vamos a la pausa y ya estamos de vuelta con el último bloque, ¿eh?, de este su programa de vida y salud natural en este especial de demencia, de Alzheimer, ¿cierto? Demencia senil, para que usted no la tenga, y si la tiene, para que se empiece a tratar desde el punto de vista natural. Vamos y volvemos, espérenos.

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Ya hablamos de Multivit, ¿cierto? Como el producto número uno para subir las defensas, para cuidar, ¿cierto? En este caso, su cuerpo del resfriado, de las alergias, de la influenza, por ejemplo, del virus sincicial, de todo lo que tiene que ver, ¿cierto? Con los resfriados estacionales. Multivit es lo que tiene que consumir todos los días. Estuvimos hablando también de Milagrol Forte, estuvimos hablando de su Moringa Real para evitar los problemas con el azúcar en la sangre, bajar los niveles de glicemia que son tan peligrosos para el cuerpo y también regular la presión arterial, que ojo, hay una demencia que es la demencia vascular que viene justamente por niveles de presión arterial alta, descontrolada, ¿cierto? Que muchas veces la persona se confía porque nada te duele, el hipertenso no le duele nada, en este caso, ¿cierto? Al diabético tampoco, y por eso que nos confiamos, nos descuidamos, y después cuando viene la neuropatía, ¿cierto? Después cuando viene esta subida de presión tan grande, cuando vienen los ictus, los ataques cerebrovasculares, ya es tarde, porque recuerden siempre lo que mencionábamos en estos programas de vida y salud natural. Lo peor no es la muerte, lo peor es quedar inválido o inválida, es quedar con secuelas para toda la vida. Lo peor es la cantidad de dinero que hay que tener también para poder mantenerse, ¿cierto? Porque lamentablemente es así. Estas son enfermedades, escuche bien, catastróficas. Entonces, para eso están estos programas de vida y salud natural. Para que usted siempre ponga atención, para que usted los coloque, para que usted los recomiende, para que pueda anotar algunos datitos que son tan importantes. Y ojo, esto no se habla. Lamentablemente usted ve la televisión puro reality nomás, ¿cierto? Entonces, bueno, y cosas que televisión, basura, chatarra, ¿cierto? Para que no importa, no interesa que la gente esté bien. Por eso es muy importante, si usted se da cuenta, están los programas completos, ¿cierto? Donde cada persona a determinada edad tiene que estar tomando algún medicamento. Ya una persona diabética tiene que estar tomando metformina. El hombre que si tiene problemas, ¿cierto? A nivel sexual tiene que estar tomando Viagra. La mujer el Prozac. Si usted, por ejemplo, tiene un niñito relativamente, a lo mejor un poquito inquieto, Ritalin, ¿cierto? Y así sucesivamente, y así, si tiene problemas de memoria, Norepinephrina, si tiene problemas, ¿cierto? A nivel también del sistema geniturinario, ¿cierto? En el caso de los hombres, la tansulosina, problema de la próstata, dan la tansulosina. Entonces, bueno, hay un programa completo, ¿cierto? De fármacos que lamentablemente están intoxicando nuestro cuerpo. Siempre es importante también la parte natural. Siempre es importante integrar, hay que integrar también lo natural. Siempre lo hemos dicho, de parte del tratamiento médico especialista, uno también puede hacer cosas naturales para poder limpiar, depurar, ¿cierto?, nuestro cuerpo y así poder también recuperar nuestra salud. Recuerde que hoy en día estamos viviendo más años de vida. En el año 2000 la expectativa de vida eran 65, 68 años. Hoy en día ya estamos en 80, 83 años. Acá en Chile se llega ya prácticamente a los 83, 85 años, a veces más. Entonces es muy importante vivir bien de salud y para eso están estos programas de vida y salud natural. 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
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Redondeando el tema del Alzheimer, ¿cierto? De la demencia que estábamos conversando, les mencioné, la demencia vascular viene justamente, ¿cierto? Por las subidas de presión. El Alzheimer, ¿cierto? Es un deterioro cognitivo progresivo, ¿cierto? Que se debe justamente a un exceso de azúcar en la dieta, ya está más que comprobado. ¿Cuáles son, en este caso, ¿cierto? Los puntos de riesgo, si usted es sedentario, si usted fuma, si usted es malo.

0: muchas veces se gatillen estas enfermedades. Me explico, si usted es diabético, si usted es sedentario, si usted es bueno para fumar, obviamente está creando el ambiente para poder gatillar esta enfermedad, ¿ya? Así que, ¿qué es lo que tenemos que hacer? Sobre todo para la demencia senil, el Alzheimer, el Parkinson también, es muy importante saber cuáles son los mejores alimentos del cerebro, ¿ya? Tenemos la cúrcuma, que lo tiene Milagro Forte, el magnesio también lo tiene Milagro Forte, ¿cierto? Las nueces van muy bien para el cerebro, el aceite de oliva, potente antiinflamatorio natural, tiene los tres omega, tiene omega 3, tiene omega 9 y omega 7 y también algo de omega 6. Así que ahí está el aceite de oliva, una cucharadita al día, puede ser en ayunas. También tenemos los arándanos, tenemos el brócoli, tenemos las semillas de girasol, tenemos también el germen de trigo, va muy bien para el cerebro, el café, el apio, el ajo, ¿cierto? Todo eso tenemos que integrarlo en nuestra dieta, el atún, la sardina, el jurel también, para cuidar nuestro cerebro. Recuerden que al cerebro también le gusta el oxígeno, hay que hacer actividad física y también tener un buen y reparador descanso, eso es fundamental, ¿ya? Ahí están todos los consejos del día de hoy, muchos consejos para que usted y toda su familia, empezando por su abuelito, su abuelita, su papá, su mamá, cuiden su cerebro, ¿ya? 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Y así llegamos al final de este, su programa de vida y salud natural en este especial Alzheimer de este mes de julio del 2026. Gracias por estar ahí, gracias por compartir siempre con nosotros y será hasta una próxima oportunidad si Dios así lo quiere. Chao, chao, que estén todos y todas muy pero muy bien.
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1: Son las 6 de la tarde con 59 minutos.
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2: Son las 7 de la noche con 28 minutos.
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1: Son las 7 de la noche con 56 minutos.
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